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Welcome to the Gas Station. ¿Ustedes saben lo que va a pasar? ¿Cuál vez me decimos ese nombre?

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bien, estamos de regreso en el Digital Morning Show. Abrazote grande para todos los que se van conectando. Saludos para Mariela y para Alejandro, que hoy inician clases. Que tengan mucho éxito en este nuevo ciclo escolar, que les vaya espectacular. Chicos, les recuerdo que vamos a tener princesas y mandilones. Tendremos nuestra pregunta del día. Vamos a tener más adelante el Como Dijo Mi Madre, un consejo para ti. Además, vamos a tener el Feliz No Cumpleaños, nuestra rola loca. ¿Qué más? Bueno, regalo también, ¿eh? Viene regalo en esta mañana para que estén bien atentos y puedan participar. Ya puedes mandar tu mensaje a nuestro WhatsApp 956-310-8225, ¿ok? Manda tu mensaje y mándale saludos a quien quieras. Si quieres alguna felicitación de cumpleaños, quieres un Ya Despierta, ya lo puedes estar haciendo mandando tu mensaje en este momento a nuestro WhatsApp 956-310-8225, ¿ok? Manda tu mensaje. El día de hoy, 24 de agosto, día 236 del año, quedan 129 días. 129 días para terminar este 2026. Vámonos a música y al regresar llegaremos con saludos. Llegamos también con Por Si No Lo Sabías y con lo que se está celebrando el día de hoy. 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

0: De regreso en el Digital Morning Show, 6:52 de la mañana en este momento. Buenos días para todos. Dice, feliz cumpleaños, oficial 392. Ok, Dios te cuide siempre y regale muchos años más. Excelente. Feliz cumpleaños. Dice, buenos días. ¿Quién más de este lado? A ver. Saludos, Cristian. Soy Sebastián Gallegos. Excelente inicio de semana. Vamos para la escuela. ¿Aún ya despierta? Claro que sí. ¡Ya despierta! ¡Ya despierta!
1: Hola, Cristian. Buen día. ¿Le puedes mandar saludos a mi hijo, Ernesto Maximiliano Camarena, que hoy inicia la prepa? Que le vaya muy bien.
0: Claro que sí, que le vaya muy bien. Un fuerte abrazo desde la cabina digital. De este lado, a quien tenemos, dice, muy buenos días, Cris. Saludos para Alina, Roswell, Regina, Natalia, que ya vamos a la escuela. Muy bien, que les vaya muy bien. Un abrazote grande, ¿ok? Dice, buenos días, Cristian. Cristian, saludos a mi chiquita Nailet, que hoy comienza prepa de parte de su mamá, que la ama tanto y le desea mucho éxito. Claro que sí. Saludos, un fuerte abrazo para ustedes. Buena suerte a Regina Molina, que ya va a Middle School. Muy bien, un abrazote y muchísima suerte, que le vaya muy bien. Saludos, Cristian, saludos para mis niños Jorge, Regina y Gala, que es su primer día de escuela. Bendiciones, un fuerte abrazo. Buenos días, Cris, un saludo para Fernanda y Marcelo, que ya regresan a clases y un ya despierta. Claro que sí, para ellos, un...

Ya regresan las clases y un ya despierta. Claro que sí, para ellos un... ¡Ya despierta! ¡Ya despierta! Vámonos a música. Al regresar llegaremos con más saludos. Llegamos también con lo... con... por si no lo sabías. Es el Digital Morning Show con Cristian Mata.

0: estamos de regreso en el Digital Morning Show, 6:57 de la mañana. ¿Qué es lo que se celebra el día de hoy en los Estados Unidos? Celebramos el Día de la Hamburguesa. Hoy se celebra el Día de la Hamburguesa, se celebra también el Día del Waffle, ese es lo que estamos celebrando el día de hoy, el Día de la Hamburguesa y el Día del Waffle, eso es lo que se está celebrando. Vámonos con saludos, ¿qué es lo que dicen de este lado? A ver, escuchemos, suéltalo.
1: Buenos días, Cristian Mata, espero y te encuentres bien. Quisiera ver si le podías mandar una felicitación a mi niño, cumple 17 años, se llama Joel y Piña, y pues le deseo lo mejor.
0: Claro, claro que sí, un fuerte abrazo desde la cabina digital. Dice, buenos días, Cristian, ¿le puedes mandar un ya despierta a Miguel André, que es su primer día de clases, por favor, de parte de sus papás, que lo amamos mucho? Claro, saludos para él. De este lado tenemos, dice, buenos días, Cristian, por favor, un saludo para mi hijo César, que inicia su ciclo escolar. Claro, se dice, buenos días, Cristian, saludos a César Julián, que ya va para la primaria. Saludos, un fuerte abrazo y gracias por escuchar cada mañana el Digital Morning Show. A ver, vámonos con, por si no lo sabías, cosas que no sabías, que no te van a servir para absolutamente nada. ¿Sabías que una de cada 10 plantas crece sobre otra planta? ¿Ok? ¿Sabías que en el pueblo Enciso, La Rioja, se ha encontrado más de 3,000 huellas fosilizadas de dinosaurios? 3,000 huellas fosilizadas de dinosaurios es lo que se ha encontrado en este lugar. ¿Qué otra cosa? ¿Sabías que las plantas se comunican entre ellas mediante señales químicas y eléctricas? Cuando alguna sufre algún daño...

0: libera proteínas que pueden ser detectadas por el resto de las plantas. Perfecto, así las cosas.
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0: Vámonos rapidísimo a música y al regresar llegaremos con más saludos. Manda tu mensaje a nuestro WhatsApp. Felicitación, algún saludo o un ya despierta, ya lo puedes ir pidiendo. Y al regresar llegamos con nuestra rola loca. Llega también el Como Dijo Mi Madre.

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0: De regreso en el Digital Morning Show, 7 con 10 de la mañana, 7 con 10 ya en este momento. Buen día, arrancando nuestra segunda hora de programa. La temperatura 79 grados Fahrenheit en el Valle de Texas, en la frontera de México, 26 grados Celsius. Vamos a tener en esta hora, como dijo mi madre, nuestra rola loca, el feliz no cumpleaños. Vamos a tener saludos también, los mensajes que van llegando a nuestro WhatsApp 956-310-8225, 956-310-8225. Eso es lo que vamos a tener. Además, un consejo para ti. Vámonos con eso. Llega Claudia Hernández ya conectada con nosotros. Adelante, Clau, bienvenida.
1: Hola, hola, Cris. Muy buenos días, amigo, y excelente inicio de semana para toda mi gente bonita de Digital 101.5. Y pues, Cris, el día de hoy en un consejo para ti, les traigo un temazazo. Y es que te ha pasado que dices que sí, cuando en realidad querías decir no. A veces aceptamos cosas por miedo a decepcionar, o a quedar mal, o a que alguien se moleste con nosotros. Pero aquí va el consejo. Poner límites no te hace una persona egoísta, te hace una persona que se respeta. No tienes que explicar durante horas por qué no quieres hacer algo. Un no puedo, no quiero, o simplemente esto no me hace sentir cómodo, también es una respuesta válida.

0: Así que esta semana, antes de decir que sí por compromiso, pregúntate, ¿realmente quiero hacerlo o simplemente tengo miedo de decir que no? Espero que les haya gustado y esto fue un consejo para ti de su amiga Clau. Bye bye, Cris.
1: Bye bye, Clau. Muchísimas gracias. Todos los lunes, miércoles y viernes tenemos un consejo para ti a las 7:10 de la mañana. Muy bien, vámonos con saludos. Dicen, a ver, aquí está. Dice, buenos días. Cristian, excelente inicio de semana. Le puedes mandar saludos a Camila y a Salma, que ya van para el colegio, que te escuchan todos los días. Les puedes regalar un Ya Despierta, por favor, que van bien dormidas. Para ellas, un ¡Ya Despierta! ¡Ya Despierta! Saludos para Ileana Quintanilla, que hoy es su primer día de escuela, ya va a tercer grado. Que le echen muchas ganas, que la quieren mucho y que siempre están para ella, que te ama tu mamá, ¿ok? Buenos días, Cristian, quiero felicitar a Regina de los Reyes, que hoy cumple 5 años de parte de sus papis, que la adoran. Para Regina, estas son las mañanitas, tan tan, felicidades. Buenos días, Cristian, puedes mandar saludos para Reggie y... o Regi y Mario del Colegio Reforma, que hoy empiezan el nuevo ciclo escolar. Les deseo que les vaya muy bien, muy bien. Saludos para ellos. Buenos días, le podrías mandar saludos y un Ya Despierta para mi niña Ariel, que vamos para la escuela. Dice, buenos días, le mandas un Ya Despierta a Ivana de Luna, que ya vamos de regreso a clases. También dice, hola, buenos días, Cristian, le puedes enviar un Ya Despierta a Joel y Aria Flores, que... porque es su primer día de escuela. Deseales muchas, mucha suerte. Claro que sí. También un Ya Despierta para Jesús Alejandro, que hoy regresa al colegio. Además, también para Vico y Vale, que ya van rumbo a la escuela, que también quieren un Ya Despierta. Hola, Cristian. Le puedes mandar un Ya Despierta para Allison, que ya va para el colegio con mucho sueño. Mándale un Ya Despierta a Guillermo André, que ya va para la escuela y no quiere ir. Para ellos, un... ¡Ya Despierta! ¡Ya Despierta! Ahí está, todos los que pidieron su Ya Despierta, ahí lo tienen. Dice Cristian, saludos para Roel Dimas, que ya va para la escuela. Saludos, un fuerte abrazo. Hola, Cristian, buenos días. Puedes enviar saludos para Valentina y Mateo Aparicio. Claro, con todo gusto. Feliz cumpleaños para Eleazar, que cumple 3 años. Estas son las mañanitas, tan tan. Muchas felicidades. Saludos para Oscar, Ociel y Geraldine, que llevan rumbo a sus colegios. Buenos días, Cristian. Saludos para Danielito, que lleva camino a la escuela. Y felicítalo, que cumplió años el viernes. Para Danielito, estas son las mañanitas, tan tan. Felicidades, Danielito, un abrazo. Vámonos a música y al regresar llegamos con más saludos. Llegamos también con nuestro Ya Despierta. Llegamos con nuestra rola loca. Dice, buenos días, le puedes mandar un Ya Despierta para Aranza, que va para su primer día de clases, claro. Dice, buenos días, Cristian. Ahora, Leana Victoria quiere saludos todos los días. Claro que sí, pues para Leana le mandamos un fuerte abrazo y que Diosito me la bendiga. Para todos ustedes, un... ¡Ya Despierta!

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1: ¡Despierta! Vámonos a música y al regresar llego con más saludos. Llega también más adelante nuestra rola loca. Es el Digital Morning Show con Cristian Mata, tu mañana ideal. Muy buenos días.

0: Estamos de regreso, vámonos con saludos. Dice, buen día, saludos para Amy, que va rumbo a la escuela, saludos. Buenos días, Cristian, feliz inicio de semana. Un ya despierta para Daniela, Renata y Romina, que ya van para el colegio. Claro, ahorita les mandamos el ya despierta. Saludos para mis hijos en su primer día de escuela, para José, Jay y E. Ireri, muy bien, saludos. Cristian, buenos días. ¿Qué más? Aquí puedes mandar saludos a mi hija Ayesha, que hoy inicia su ciclo escolar. Claro que sí, y un ya despierta para mi esposa Jessica, saludos. Ya les mandamos el ya despierta, ahí va, para allá. Dice, hola, buenos días, quiero mandarle un saludo a Osiel, que ya vamos camino a la escuela. Su primer día de clases, que les vaya muy bien. Saludos, por favor, para Emma y para Ernesto, que es su primer día de clases. Saludos, ¿quién más de este lado? Buenos días, Cristian, excelente, podrías mandarle un saludo y un ya despierta para Sofía Violeta, que hoy es su primer día de clases. Claro, ya se lo vamos a mandar, ¿ok? Nos escuchan en Matamoros, saludos. Buenos días, saludos para mis hijas, que hoy es su primer día de escuela, hijas e hijos, dice Emanuel, Emiliano y Emma, que los amo y muy buena suerte. ¿Puedes felicitar, por favor, a Cariana? A Kiana, que hoy cumple 5 años de parte de su mami. Claro que sí, para Kiana. Estas son las mañanitas, tan, tan. Felicidades. Para todos los demás que pidieron su ya despierta, ahí les va, aquí tienen. ¡Ya despierta! ¡Ya despierta! Buenos y bendecidos días, principio de semana. Saludos para ti, para todos. Saludos para Josh y para Greg, que ya van para la escuela. Saludos, a ver qué dicen de este lado, suéltalo.
1: Chan, chan, chan. Buenos días, Cristian.

0: escuela. Me llamo Isabela. Bye.
1: Saludos, Isabela. Bye, bye. Buenos días, Cris. Bendecido inicio de semana. Gracias igualmente. Cristian, ¿le puedes enviar un ya despierta para Aiden Nava y Liam Aguillón? Claro que sí. Ahorita se los mandamos. Bendecido, bendecido lunes, Cristian. Mándale saludos a Iker Mendoza. Y las mañanitas para Isaac Gámez, que hoy está cumpliendo años. Claro que sí, para Isaac. Estas son las mañanitas. Tan, tan. Felicidades, Isaac. Dios te bendiga, Cristian. Gracias igualmente. Saludos para Jimena Sánchez, que hoy inicia clases. Y por favor, un feliz cumpleaños para Nancy, que hoy está cumpliendo años. Para Nancy, estas son las mañanitas. Tan, tan. Felicidades, Nancy. Saludos para Edgar Raúl, que ya va para la escuela muy contento. Dice, buenos días. Saludos para Elías Eiker, ok. Saludos, un fuerte abrazo. También saludos para Amanda y Gabriel. Un fuerte abrazo, gracias. Saludos para Regina Coeli Rodríguez, por favor. Saludos también, un fuerte abrazo, gracias.
2: Cristian, envíale un ya despierta, Ernestina. Buenos días, feliz inicio de semana. Un ya despierta, Ernestina, que va y como que le anda doliendo la garganta, pero como quiera se levantó prisa a la escuela.
1: Excelente. Saludos para Mario Azael, que ya va para el colegio. Saludos, un fuerte abrazo para todos los que lo pidieron. Un ¡ya despierta! ¡Ya despierta! Abrazote grande para todos, chicos. Llega el momento de irnos con nuestra rola loca. Ya nos vamos a meter de lleno ahora sí con nuestra competencia, en donde recuerda que tú puedes votar por tu canción preferida y tienes que tener la clave para así poder mandar tu mensaje. Antes de irnos con la rola loca, llega el Como Dijo Mi Madre. Como dijo mi madre, la vida pasa y se lleva parte de nuestra historia, pero nunca se llevará nuestros recuerdos. Como dijo mi madre, la vida pasa y se lleva parte de nuestra historia, pero nunca se llevará nuestros recuerdos. Como dijo mi madre.
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1: Perfecto, llega el momento de irnos con la competencia. Llega esta rola loca, llegan tres canciones que tú vas a decidir cuál es la que vamos a escuchar, cuál se va a quedar. Arranquemos con el carril número uno. Llega Maluma, bronceador, carril número uno.

0: Excelente, ahí están nuestras tres canciones. ¿Cuál se irá a quedar? Recuerda que necesitas mandar tu voto, pero primero debes de tener la clave. Ya que tengas la clave, mandas tu voto, ¿ok? A ver, la clave de hoy. La clave de hoy será... La clave de hoy es... Esa es la clave. Manda tu mensaje a nuestro WhatsApp 956-310-8225. 956-310-8225. Ya empezaron a llegar los mensajes. Gracias a todos los que mandan su mensaje de inmediato para poder salir en esta rola loca, en esta competencia y votar por tu canción preferida. A ver, suéltalo.
1: Tan, tan, tan. Karin, número 2.
0: Número 2, gracias.
1: Tun, tun, tun.
0: Tun, tun, tun.
1: Karin, número 3.
0: Tun, tun, tun, señora, ¿qué pasó? Ok, muy bien, lo vamos a contar porque tengo prisa, gracias. Ok, otro más de este lado.
1: Chan, chan, chan, carril número
0: 2. No, ya cada quien hace lo que quiere, ¿no?
2: Manda tu mensaje.
1: Chan, chan, chan, carril número 1.
0: ¿De dónde escuchan el chan? Es, no, no puede ser chan un... No es chan... ¿De dónde sacan eso? Otro más.
3: Chan, chan, chan.
0: Oh, también.
3: La 3.
0: La 3, gracias.
1: Tin, tin, tin.
0: Tin, tin, tin.
1: La 3.
0: Entonces cada quien en su mente lo escucha diferente. Uno creyendo que todos estamos conectados, si no, cada ahorita van a salir con shin, shin, shin, tin, tin, tin, tu, du, tun, tu, du, ¿qué es eso? O sea, cada quien, su versión.
1: Chat. Cha, cha,
0: cha. Cha, cha,
1: carril número 3.
0: Cha, cha, cha, dijo. Los marcianos llegaron ya y bailaron llegando.
1: Cha, cha, cha.
0: Ándale. Cha, cha, cha, cha, cha, cha, cha, cha, cha. Señora, qué bárbara. A ver, suéltalo.
1: Tan, tan, tan.
0: Ándale.
1: Carril número 2.
0: Ok, ok, carril número 2. Eso es lo que deben de escuchar. Cuando escuchan eso, deben de escuchar un...
1: Tan, tan, tan.
0: Exactamente. Conté. Eso es lo que deben de escuchar, señoras.
1: Tan, tan, tan. Carril número 2.
0: 2, llega a 4 votos. 10, 82.
4: Chan, chan, chan. Okay. Carril número 3.
0: Perfecto, gracias.
1: Tan, tan.
0: Tan, tan,
1: buenos
0: tan.
1: Días, carril número 2.
0: Carril número 2, gracias. Está empatado, 5-5. La 2 y la 3 están empatados con 5 votos.
1: Tan, tan, tan. Carril número 3.
0: Carril número 3, toma la delantera. 6 votos a 1 de ganar. A ver, escuchemos este, puede decidirlo. A ver.
2: 82-25-9-5-6.
1: Tan, tan, tan.
0: Uh-huh.
1: Carril número
0: 3. ¡Y ganó la número 3! Le ganaron a Luis Miguel. Le ganaron a Luis Miguel. No se diga más, ¿quieren bailar? Entonces, ahí les va. Pónganse a bailar y a disfrutar para arrancar así su mañana. Es el Digital Morning Show con Cristian Mata, tu mañana ideal. Al terminar la canción, llega la pregunta del feliz no cumpleaños.

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4: Así es, deja tu mensaje y únete a esta gran fiesta. Llega el feliz no cumpleaños. Les voy a decir la pregunta y van a poder ya mandar su respuesta a nuestro WhatsApp 956-310-8225. 956-310-8225, ¿ok? La pregunta de hoy para todos los niños, solamente niños y niñas se ponen en contacto conmigo. La pregunta es: dime algo que los niños y niñas deben de saber. Dime algo que los niños y niñas deben de saber. Manda tu mensaje a nuestro WhatsApp 956-310-8225. Dime algo que las niñas y niños deben de saber. Manda tu mensaje ya a nuestro WhatsApp 956-310-8225. Regreso con su respuesta. Dime algo que las niñas y niños deben de saber. Ya regreso.
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2: Bienvenidos de nuevo al Digital Morning Show con Cristian Mata. Y como sabemos que todos los días son especiales, llegó el momento de celebrar con nuestra sección, el feliz no cumpleaños.
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5: ¡Claro que sí! ¡Únete a la celebración ahora! 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Vámonos con la pregunta de hoy. Es, dime algo que los niños y niñas deben de saber. Escuchemos respuestas, a ver.
6: Buenos días, Cristian.
5: Hola.
6: Yo creo que algo que los niños deben de saber es lavar trastes.
5: Lavar trastes, ok, perfecto.
7: Deben de saber es lavarse los dientes.
5: Muy bien,
7: Vecino,
5: claro.
7: Peli Rodríguez.
5: Excelente.
8: Las sumas.
5: Saberse las sumas, claro, gracias. A ver, ¿quién más?
9: Hola, Cristian Mata. Soy Esteban.

0: Y los niños que saben es jugar.
1: Jugar, excelente. Saludos para Yana y para Carlos que nos van escuchando. Saludos, a ver, ¿qué más?
2: Lo que yo digo que deberían de saber desde kinder los niños, las tablas de multiplicar.
1: Ok, perfecto, gracias.
3: Hola, Cristian Mata.
1: Hola.
3: Yo soy Lía y yo creo que lo que los niños y las niñas deben de saber,
1: ¿sí?,
3: son las multiplicaciones, porque ya estamos en la escuela.
1: Muy bien, gracias.
0: Alguien debe que saber los abecedarios, las niñas saben los abecedarios y también los niños lo saben.
1: Ok, perfecto, gracias.
4: Cristian Mata, buenos días, soy Alexander. Y algo que los niños tienen que saber es que tienen que hacer la tarea y obedecer a la maestra.
1: Claro.
4: Bye, bonito día.
1: Excelente consejo, dice. Saludos para Rodrigo, que ya va para la escuela. Buenos días, Cristian Mata, le pueden mandar saludos a Sara Mondragón. Claro que sí, saludos para Sara Mondragón, un fuerte abrazo. Dime algo que los niños y niñas deben de saber, escuchemos.
5: Buenos días, Cristian Mata, los niños que deben que saber es portarse bien para que no les quiten las iPads.
1: Ajá.
5: Y mándenle un saludo a mi hermanita Fátima Cervantes, porque va a entrar a Pica y Truy, es su primer día de escuela.
1: Muy bien.
5: Y pronóstico como Lupe el del Bronco. Y si mi papá me está escuchando, se quedó sin gasolina.
1: Ok, perfecto, muy bien, gracias. A ver, escuchemos otro.
6: Buenos días, Cristian Mata.
1: Hola.
6: Los niños tienen que saber respetar a los adultos.
1: Eso es clave, muy bien. Y respetarse entre ellos mismos. El tenerse respeto, respetarse y cuidarse entre ustedes mismos, niños, eso es importantísimo, ¿ok? Muchísimas gracias, nos vamos a ir rapidísimo, pero antes, déjame te cuento algo bien importante, y es que nosotros como papás sabemos que el cuidado de nuestra familia es nuestra prioridad, y por eso quiero platicarte acerca de algo bien importante, de Mr. Seguro. 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Vente para acá, yo te cuido.

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1: Hola, ¿qué tal, damas y caballeros? Bienvenidos a la información deportiva. Mi nombre es Oliver Cruz. Arrancamos los deportes en este superlunes y nos vamos con los resultados del balompié mexicano. El equipo de León le pegó a los Rayados 2-0 allá en el Bajío. Tigres venció 2-0 al Atlante con Víctor Manuel Bucetich al comando. El América sigue volando alto, doblegó a Juárez 2-1. Toluca le pegó al Querétaro 2-1. El conjunto de las Chivas venció 5-2 a los Xolos de Tijuana. Puebla derrota 3-2 al Santos Laguna, que es un flan. El Cruz Azul cayó ante los rojinegros del Atlas. El Atlético San Luis empató 1-1 con el Pachuca. Mismo caso para el Pumas Necaxa. En más información, el caso de la hormiga ya está en Grecia para ser presentado hoy con los exámenes clínicos con el conjunto de Olympiacos para tratar de quedarse, por supuesto, con esta nueva aventura y también participar en el fútbol de Europa. Rumbo al centenario, Mikel Arriola y Rafa Márquez celebraron 99 años de la Federación Mexicana de Fútbol y presentaron a Tlanchi, la nueva mascota. Es un alebrije que estará presente, por supuesto, en cada uno de los partidos del balompié mexicano y los eventos de la Federación Mexicana de Fútbol. En información del soccer internacional, vaya debut por parte de Ferran Torres, que anotó doblete y rescató el empate del PSG ante el Rennes. Esto dentro de actividad del fútbol de Francia, terminaron 2-2. En información también del fútbol europeo, el Real Madrid debutó en la Liga Española con José Mourinho al comando. Vencieron al Español de Barcelona 2-1, los goles de Bellingham y Espi. En Inglaterra, el Wolverhampton venció 3-1 al Preston. Raúl

Por su parte, el Inter de Miami cayó 2-1 ante el Toronto. Messi marcó para las Garzas Rosadas, que ya llevan 5 derrotas de manera consecutiva. Pretemporada de la NFL, los Raiders vencieron 22-20 al cuadro de los Tejanos de Houston. Y por su parte, los 49ers doblegaron los Cargadores 41-17. Esto en la pretemporada. Damas y caballeros, mi nombre es Oliver Cruz. Que tengan súper lunes y es tiempo de decir: es todo en los deportes. Continúe con nosotros.

0: Chicas digital, ay Dios mío. Alessandra Rosaldo contesta a la crítica que hizo nuestra queridísima Victoria Rufo de la hija de Eugenio y Alessandra, Aitana. O sea, según dice que no le importa lo que digan, pero escuchen.
1: Estamos muy acostumbrados y bueno, lo sabemos manejar muy bien.
2: ¿Cómo blindas a Aitana justo de las críticas? ¿La dejas ver redes sociales?
1: No, ella no tiene ni redes sociales, ni alcance a ellas, ni mucho menos a los comentarios de la gente. Y además está muy consciente del...

0: la cantidad de enojo que hay afuera. Y muy consciente también de que, pues, al que tira mierda le cae. Tanto José Eduardo, como Badir, como Aislin saben que nosotros estamos con ellos al 100%, cualquiera que sea la situación por la que estén pasando.
1: Creo que sí está un poquito enojada. Y definitivamente es a lo que exponen a los niños cuando los quieren meter ya en este medio. ¿O no, chicas? Chicas, y Grupo Duelo estuvo el fin de semana en Houston, Texas. Sí, 50,000 personas que abarrotaron los tres conciertos que ofrecieron en la arena más importante. Por cierto, les dieron un reconocimiento, ¿sí? El 22 de agosto queda proclamado como el día de Grupo Duelo.
2: Therefore, I, Bucky Martinez, on behalf of John Whitmire, the mayor of the city of Houston, hereby proclaim August 22nd, 2026, Duelo Day in the city of Houston.
1: Ay, nomás estos muchachones dejando huella. Y con gran éxito, pero exitazo, cerró sus conciertos Bad Bunny en el estadio más importante de Puerto Rico. Uno de sus invitados, Víctor Manuel. Y así terminamos con el Debí Tirar Más Fotos World Tour, Bad Bunny cerrando en casa.
3: Mucha atención por estar aquí esta noche. No importa, ponte en el estadio. Yo haya visto completo, lleno, en todos los países, alrededor del mundo. Ninguno me llena el corazón como ver este gran vino lleno.
1: Oigan, amigas, y también el fin de semana estuvieron celebrando ahí un aniversario de la Filarmónica de Los Ángeles y tuvieron como invitados a los Tigres del Norte, a Lila Downs, entre otros. Estuvo buenísimo en el Hollywood Bowl. Y este 11 de septiembre vamos a estar de estreno con nuestro querido Eugenio Derbez, la serie El Juicio, una serie inspirada en historias reales. No se las pierdan en una de las plataformas más importantes. Se miran bien los cortos. Andaba un run durísimo de que Luis Miguel iba a comenzar una gira este mismo año. Rafael Herrerías es un muy, pero muy amigo taurino de Luis Miguel. Y fíjense que nos lo encontramos y le preguntamos, oye, ¿qué hay de nuevo con qué? Pues el Sol de México ya se va a poder presentar otra vez. Y pues nos dijo que no cree. Y sí le creo, ¿eh? Porque es muy amigo de Luis Miguel desde hace muchísimos años.
4: Él dijo que iba a descansar 2 años, así que los descanse, ¿no? No sé si sea falso, no quiero decir, entonces Lo del comercial fue otra cosa, ¿no?
1: Se la sabe el señor Herrerías, ¿eh? Hasta ahí el chismecito, chicas, pero nos escuchamos mañana. Y aquí está Cristian Mata con todo el chismecito de La Casa de los Famosos. Yo soy Jessie Jess, reportando desde la Ciudad de México para Digital Morning Show con Cristian Mata. Y estas fueron las cortas en corto del espectáculo. Adiós.
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0: Excelente, chicos, ya estamos de regreso en el Digital Morning Show. Son las 8:19 de la mañana, ya 8:19 en este momento. Desde Digital 101.5, desde el Digital Morning Show con Cristian Mata, les mandamos un fuerte abrazo y les damos la bienvenida a todos. Recuerden que de aquí a las 11 vamos a tener Princesas y Mandilones, nuestra pregunta del día. Vamos a tener regalo para ustedes también. Además de eso, en esta hora, el recuento de lo que pasó en la casa de los famosos. Ahora sí, se prendió el cerro. Ahora sí, se armó en grande. Y vamos a platicar acerca de todo lo sucedido el día de ayer. Antes, la bienvenida, Deina. ¿Cómo estás? Bienvenida.
1: Oli, oli, Cris. Muy buenos días, babies. Feliz inicio de semana.
0: Excelente. Oye, y como les platiqué desde la semana pasada, les dije que estaba la posibilidad latente de tener invitada especial aquí en Cabina Digital, y tengo en la línea telefónica a la señora Linda. Si ustedes recuerdan, la semana pasada, Gema eligió por encima de todo hacer una llamada con su abuelita, y tengo en la línea a la señora Linda, que es la abuelita de Gema de la Casa de los Famosos. Señora, ¿cómo está? Bienvenida.
2: Buenos días, Cristian.
0: Oiga, buenos días, muy contentos. Gracias, primero que nada, por recibir la llamada, por tener la facilidad de poder platicar con nosotros. Le agradezco mucho su tiempo, señora.
2: Sí, pues aquí estoy, dime.
0: A ver. Que estoy buena. Ay, no, pues ya vi que para un chorro de cosas. Oiga, usted bien pilas, recibió la llamada de Gema. Queremos primero que nada saber cómo se sintió cuando Gema la eligió por encima de un microondas, señora.
2: Ay, qué barbaridad. De un microondas y cosas más. ¿Sí? No, mira, pues feliz, feliz, porque aparte tenía pues días sin verla, sin oírla. ¿Verdad? Y ver que me eligió hablar conmigo, pues me dio mucho gusto. Muchísimo gusto.
0: Oye, pues sí, pero los de la casa primero como que se quedaron como amargaditos, ¿verdad? Como dijeron, ¿por qué? ¿Por qué eligió esto? Ya que vieron la llamada con usted, como que a todo mundo le entró sentimiento. Vi que todos los de la casa también estaban así como que saliendo la lagrimita de ver cómo usted y Gema platicaron.
2: Sí, se les suavizó el corazón. Sí. Ya no se molestaron. No, muy bonito, qué bárbaro.
0: Oiga, señora, cuénteme, a ver, ¿cómo es Gema? Porque ya nosotros conocemos a Gema, la de la Casa de los Famosos, pero usted conoce a Gema, la real, la de toda la vida. Cuéntenos un poquito de ella.
2: Pues mira, es una niña muy madura, muy, muy bromista. A mí me hace cada broma, qué barbaridad. Sí, es tremenda. Ella, pues vivió con su mamá desde chiquita nada más, ¿verdad? Nunca conoció a su papá hasta hace poco. Y cuando hizo el high school, la mandó su mamá a The Good Dance, que era donde vivíamos nosotros, allá al norte de Houston. Ajá. Aquí hice el high school y yo era su tutora. Y y ahí pasó año y medio con nosotros. Después se vino, vivió un tiempo con mi sobrino Alan. Y después de ahí se fue a México.
0: Okay.
2: Y a México su mamá la llevaba y la ayudó bastante. Y allá estuvo, ya le rentó su departamento, la acondicionó y todo. Uh-huh. Y cuando ella se enfermó, Gema estaba por graduarse. Se graduó en diciembre, y ese mismo mes murió su mamá.
0: Okay.
2: Sí, ella quedó solita, y me acuerdo que estábamos en el hospital y me dice, güey, ¿qué voy a hacer? ¿Cómo que qué vas a hacer? ¿Seguir adelante? Uh-huh. Ya tu mamá te enseñó el camino, ya estás instalada, ya estás preparada. Le dije, si algo necesitas, pues aquí estoy yo, porque ya nada más a mí me tiene, ya de la familia nada más soy yo.
0: Okay.
2: Y sus primos, ¿verdad? Pero pues lejanos o así. Mis hijos también la quieren mucho. Los demás. Correcto. Y entonces le dije, vámonos a echarle para adelante. Y me llamas cuando necesites algo. Y pues nunca, nunca me llamó.
0: Okay.
2: Yo iba a las presentaciones de sus novelas y le llevaba cositas, ¿verdad? Para ayudarle un poquito, pero ella nunca me pidió nada.
0: Correcto.
2: Y fui a la mayoría de las presentaciones de sus novelas, pero nada más yo, siempre anduve yo.
0: Ok, entonces fue un momento muy complicado en la vida de Gema, y usted estuvo ahí, siempre ha estado al pendiente de ella, por eso Gema prefirió la llamada con usted que cualquier otra cosa, entonces.
2: Pues yo pienso que sí.
0: Sí.
2: Era exacto. Reconfortante, sí.
0: El ver a su nieta de esa manera, ya llegando a esos alcances, que hablando de la Casa de los Famosos, aunque sabemos que la crítica en redes sociales es general siempre, pero ya estar en la Casa de los Famosos es alcanzar una de las metas que tienen varios artistas, ¿ok? Llegar a esa posición. El ver a su nieta así, después de que se fue de la nada de aquí de Vallehermoso y llegar allá y estar triunfando, ¿cómo se siente?
2: Ay, no. Ella me dijo, Welly, si una semana estoy, yo quiero darme a conocer, porque la gente que ve telenovelas, ¿sí? Las que las ve, ¿verdad? Algunos me conocen, pero yo a muchísima gente no me conoce.
0: Claro.
2: Si una semana estoy, me doy pues bien servida. Y si dos, pues mejor. Y ya ves, ahora va a ser la quinta.
0: ¡Ay, qué padre! ¡Qué padre! Y lo que falta todavía, porque se ve bien fuerte. La verdad, Gemma se ve muy fuerte dentro de la casa. Es una de las habitantes que desde el principio tuvo ahí conflicto, tuvo choque. Pero claro, sin nada agresivo, nada más como enfrentamientos. Y eso la volvió más fuerte.
2: Sí, es que es muy... ¿Qué te diré? Es muy prudente en algunas cosas, ¿verdad? Y muy aventada en otras. Pero te fijas, mira, las etiquetas que se pusieron, la roja las convirtió en verdes, de alguna manera.
0: Exacto.
2: Te digo, sin ofender a la gente, ¿verdad? Muy suave. Y pues yo estoy muy orgullosa de ella. Y toda la familia está muy orgullosa de ella. No sé más, nietos, Welly, ya eres famosa.
0: Exactamente, oiga, a ver, se hizo famosa, pero porque hubo un comentario en la llamada que a todo mundo nos dejó congelados, las personas que no se dieron cuenta o que no nos dimos cuenta que usted mencionó que vivía en Estados Unidos, todos empezaron a hablar de que en Vallehermoso y que era en México, que usted estaba en México, y dijo que veía la Casa de los Famosos por Telegram, y eso se volvió un boom en redes sociales, ¿cierto?
2: Pues sí, pero ¿qué me dicen a mí de eso? Yo ni entiendo. Había la fuerte, me bajó la aplicación. Yo que lo que quería era verla a ella, por donde fuera, ¿verdad? Por eso ella me preguntó, ¿cómo estás haciendo para verme?
0: Claro. ¿Verdad?
2: Porque ella sabe que yo vivo en Estados Unidos. Uh-huh, pero exacto. Nunca pensamos que iba a llegar.
0: No, hasta la casa de los famosos editó sus videos y dijo, no se me vayan para allá. No, contraten Big Sang.
2: Oye, y anoche que repitieron la llamada, ¿sí? Ya no aparece.
0: No, ya no, claro, obviamente. Oiga, hablando de anoche se armó una bronca en la Casa de los Famosos, todo mundo peleando con todo mundo, se armó el desorden. Gemita, oiga, viendo desde atrás todo, se controló, todo bien.
2: Sí, hablaba era más o menos para suavizar la situación, pero no, ella en ningún momento... Oye, me encantó que ganó la pasarela.
0: Ah, oiga, sí, muy bien. Qué bien guapa que se veía su nieta, señora.
2: Sí, ¿verdad?
0: Oiga, ¿vio el beso con Fede, de Gemma con Fede, o no?
2: Sí, lo vi, claro.
0: ¿Qué piensa de eso, señora? Cuénteme.
2: Pues estoy a punto de separarlos. No.
0: ¿Le gustaría, Fede?

0: de novio de su nieta o no?
1: Pues me cayó bien el muchacho, bien, se ve que es buen muchacho, muy okay, centrado, muy calladito, no, muy bien, a mí me parece muy bien. Para el nivel que él tiene, ¿verdad?, en audición y en lo demás, en ¿sí? su carrera, pues yo no lo veo nada alzado, nada, no, yo lo veo bien.
0: Es verdad, eso es verdad, tiene toda la razón. Señora, muchísimas gracias. Señora linda, vamos a seguir más en contacto porque obviamente la Casa de los Famosos todavía le falta. Gema va a estar más tiempo ahí, va a haber nominaciones, va a haber situaciones, así que la vamos a estar molestando seguido, señora linda.
1: Oye, pero ya no va a haber aplicaciones, ya no va a haber.
0: Ya no va a haber aplicaciones. Encontramos la manera, ¿cómo no?
1: No. Sí, cómo no, claro que sí, pues yo estoy dispuesta a,
0: excelente,
1: a contarles lo que ustedes quieren saber.
0: Perfecto, hasta cierto, señora.
1: Punto. Oiga, hasta cierto punto.
0: Sí, claro, lo entiendo, no se preocupe. Oiga, antes de terminar su llamada, sí me gustaría saber, ustedes como familia, ¿qué están haciendo para apoyar a Gema afuera? Porque sabemos que los habitantes ocupan mucho del apoyo de la familia, de su equipo, fuera de la casa. ¿Ustedes están haciendo algo? ¿Nos podría contar algo de eso?
1: Pues en Vallehermoso, es donde tenemos planes. Okay. Ya tenemos playeras, ya tenemos organizado ahí en Vallehermoso, pues para cuando esté nominada, un gran evento, allá. Excelente. A nivel municipal, ¿verdad?
0: Muy bien, me encanta eso. Perfecto.
1: Todas sus amigas andan entusiasmadas y mis amigas y, bueno, todos los conocidos. Y es que Vallehermoso es un pueblo muy chico, que en los tiempos en que yo estaba joven, todos nos conocíamos. Ya ahorita ya creció algo, ¿verdad?
0: Sí.
1: Pero también eso de que la criticaron porque 5 calles y 3 perros, tú sabes lo que quiere decir eso, ¿verdad?
0: Exacto. No. Los que somos de aquí, o hemos vivido en la frontera o hemos vivido aquí en el Valle de Texas, sabemos a lo que se refería, no era una grosería. Exacto. Ni el mala onda.
1: Exactamente, exactamente. A mí esta me habló una amiga, oye, necesitas llamarle la atención, porque eso no está bien.
0: No,
1: yo me sentí muy mal, le digo yo. No, mira. Y le digo yo, ¿cómo crees que le voy a llamar la atención a una mujer? Ella es una mujer, no es una muchacha. Es que claro, necesito darle un consejo. No, ella ya sabe lo que hace. Y a una mujer de 36 años, pues ya no le puedo yo dar un consejo.
0: Claro. ¿Verdad? Aparte ya no hay 3 perros, ya hay 5. Saludos a toda mi gente de Vallehermoso, le mandamos un fuerte abrazo. A nosotros nos escucha mucho en Vallehermoso, le mandamos un fuerte abrazo, de verdad. Sabemos que Vallehermoso es la ciudad de las 3 verdades.
1: Andele. ¿Verdad? ¿Quién tiene las calles que tiene Vallehermoso?
0: Exacto. Aunque sean dos, pero son buenas calles.
1: Bien anchas y bien arregladitas. Los semáforos dicen con letras, siga alto, que yo no lo he visto en otra parte.
0: Exacto, es verdad.
1: Tenemos las mejores pizzas, los elotes, los tacos. No, cállate.
0: Muy bien, excelente, señora linda. Pues vamos a ir a visitar Vallehermoso pronto, estoy seguro, cuando tengan algún evento.
1: Te vamos a invitar, claro. Cuando tengamos el evento, te vamos a invitar y te esperamos allá con nosotros.
0: Ahí estaré, señora, sin lugar a duda. Sí. Le mando un fuerte abrazo, que Diosito me la bendiga, y aquí le seguimos echando muchas porras a Gema para que siga ahí en la Casa de los Famosos, ¿ok?
1: Muchas gracias, muy amable.
0: Abrazo, bendiciones, bye bye. ¿Qué tal, la señora linda, la abuelita de Gema, ¿cómo la viste? ¿Cómo?
2: Súper, súper linda la señora, la verdad. Desde un principio dije, ay, es un amor.
0: Sí, en el video se veía y lo confirmamos ahora aquí en el Digital Morning Show. Vámonos a música. De voladita al regresar, llegaremos ya con el recuento de la Casa de los Famosos. Platíquenme, cuéntenme cómo escucharon a la abuelita, a la señora linda, a la abuelita de Gema. ¿Qué les pareció? Manden su mensaje de audio a nuestro WhatsApp 956-310-8225.
3: Vamos a arrancarlo con altura.

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2: Muy bien, ya estamos de regreso en el Digital Morning Show, 8:43 de la mañana, 8:43. Vámonos con el recuento de la Casa de los Famosos. Con su permiso, jefa. Ay, ay, ay, es que ayer sí fue un domingo. Creo que es el primer domingo que sí genera mucha controversia, mucha polémica, mucho enfrentamiento, mucho de qué hablar. Ayer hubo regaño, va a haber castigos todavía, va a haber represalias de todo lo que sucedió el día de hoy. Pero a ver, escuchemos primero este audio. ¿Qué les pareció la llamada que tuvimos? Tuvimos la oportunidad de platicar con la señora Linda, la abuelita de Gema. ¿Qué les pareció? A ver.
3: Hola, Cristian y Deina. Bonito día y buenos días.
2: Buenos días.
3: Como dijo la abuelita de Gema, sí, el Valle Hermoso está hermoso, como Valle Hermoso no hay dos. Yo también soy de Valle Hermoso y se quedó corta con lo que dijo. Su pueblo, su gente, es hermoso Valle Hermoso. Yo toda mi vida viví allá y es un pueblo mágico, podría decirse, por su gente y por su comida, sus festividades que hace cada 18 de marzo, los 20 de noviembre. Es muy, muy, muy bonito pueblo. Sus desfiles del 16 de septiembre. Bonito día, saludos.
2: No, pues voy apenas a probar para saber si

0: comida es buena. Yo hasta que no pruebe, no, pues sí.
1: Invitado quedaste.
0: Eso sí, sí. Ya, de hecho, ya me habían dicho, así que sí, andaremos por allá en Vallehermoso. Recorreré las cuatro calles.
1: Pues no quedó, ¿quién te entiende?
0: Recorreré las cuatro calles. Es que, no, dicen que ya está mejor.
1: Pero muy amplias, dicen.
0: Dicen que muy amplias. Allá voy a andar, ¿ok? Un abrazote para toda la gente de Vallehermoso y de toda la frontera de México, ¿ok? A ver. Resulta que inició la bronca y me gustaría que empezaran a mandar su mensaje de audio al WhatsApp y me hay muchas cosas de qué platicar, así que me gustaría saber de qué quieren platicar, ¿ok? ¿De qué les gustaría platicar? ¿Con qué quieren que iniciemos la aventura de la Casa de los Famosos? Hay muchos temas, muchos detalles, muchos comentarios. A ver qué dice.
2: Buenos días, Cristian. Hoy estás equivocado.
0: Bueno, no me importa.
1: Se sabe.
0: La verdad es que lo que menos me importa es lo que si estoy equivocado, si piensas que estoy equivocado. Pero sí me da curiosidad como quiera. A ver, ¿por qué, compadre? Cuéntamelo. Quiero saber, hombre, dale.
2: Vallehermoso ya no son cuatro calles. Ahora son ocho calles porque ya ampliaron Vallehermoso un poquito.
0: Muy bien. De hecho, Vallehermoso ya forma. Y esa ampliación terminó en otra ciudad, dice. La ampliación ya es de otra ciudad.
1: Ocho calles son ocho calles.
0: Claro, sí. No. Pregúntale a Peñitas, o sea.
1: Y sí, yo me acuerdo que nada más era una.
0: Sí, ya.
1: Cuando
0: ya
1: era niña, era ahí nada va. Más una.
0: Y sí, claro. Era nada más eso.
1: Para pasar por aquí. Ya sabíamos que a 30 millas por hora, porque sí. Si no.
0: Dijeron, hay que hacer la desviación. Dijeron, pues nada más es darle por aquí, güey. O sea, tampoco es como que tenemos que hacer la super desviación, ¿no? Bueno, saludos también a la gente de Peñitas. Oigan, a ver, vamos a arrancar con que no hubo posicionamientos. Okay. Resulta que ayer fue la gala de los de expulsión. Iban a expulsar a alguien de la casa. Normalmente ponen a los nominados y se van posicionando atrás de ellos. Primero les dicen por qué quieren que salgan y luego se van posicionando. Pues resulta que Galilea les dijo, ¿saben qué? Como no saben usar el posicionamiento, se los vamos a quitar. No van a tener posicionamiento. Y se acabó. Y todos los habitantes que iban a hacer el posicionamiento se regresan a la casa. O sea que estuvieron bien dioquis toda la gala esos güeyes. Nadie los peló, estuvieron metidos en la casa y nadie los volteó a ver ni nada, ¿no? Y ahí van de regreso. Pero antes de eso, les mostraron muchos mensajes que se ven en redes sociales que nosotros sabemos que sí es real. Mensajes de la casa está aburrida, la casa de los ositos cariñositos, no saben jugar. Empezaron a decirles de todo y les empezaron a mostrar esos mensajes. Algunos leídos y algunos vistos nada más.
1: Sí.
0: Me voy a brincar un poquito todo para irme al comentario que hizo Yair con Aldo Rendón.
1: Okay.
0: Le dice, están ya en el patio, ya después de que pasó todo, ya brincándome todo, para terminar este tema. Dice, ¿tú crees que lo que nos dijeron es real, por favor? O sea, como lo inventaron para provocar problemas. Sí. Okay. No saben que sí es real, güey. O sea,
1: uno que lo ve todo.
0: Que lo ve de afuera.
1: Como tú, sí.
0: Pero en el caso de ellos, o sea, que lo vemos de fuera en comentarios de la gente, ¿no? Que dice que sí está bien aburrida, ¿no? Sí. Y ellos creen que lo inventaron para poder provocar problemas dentro de la casa. Y pues no es así. Creo que ellos también se deberían de dar cuenta que sí están de hueva. O sea, sí. Hay unas partes, unos momentos que dices, no, pues mejor me hago otra cosa.
1: Claro, como ¿verdad? Que si no se dan cuenta, pues cómo le van a cambiar, ¿sabes? Uh-huh. Y luego imagínate toda la temporada así.
0: Sí, exacto. Así que lo pongan, que se los hayan dicho. Se me hizo algo muy chido, pero ojalá lo tomen real y que no piensen como Yair y Aldo que dijeron, no, hombre, no, lo han de haber inventado. Porque no es así, sí. Ojalá. A ver.
3: Cristian, Deina, muy buenos días. Buenos Hay días. Que comenzar a hablar de la discusión y el pique todavía que sigue con Mazar.
0: Sí, claro.
3: Y
0: claro.
3: S. Pérez. Y ahora le agregamos la licenciada, sí. Que Dios santo de mi vida.
0: Arranquemos con ese pleito entonces, señora. Claro que sí, con todo gusto. Como no, rapidito. A ver.
1: ¿Qué pasó?
0: Hubo bronca porque, pues sabemos que Mazar y S. Pérez traen pique, ¿no?
1: Sí.
0: Resulta que cuando están los nominados esperando que Galilea hable con ellos y los vaya sacando uno a uno, regresando a la casa.
1: Ajá.

0: les hacen algunas preguntas. Entre esas preguntas aparece, pues, ¿quién crees que se vaya? ¿Quién crees que debería de irse? Y empezó a hacerle preguntas, obviamente para hacer pique entre ellos, ¿no? Sí. Y ahí hubo comentario de Massad diciendo que, pues, ese Pérez, obviamente, ¿verdad? Que no debería de estar. Ese Pérez le responde a Massad, pero aquí el detalle fue todo lo que pasó que no salió en la televisión. Uh-huh. Todo lo que pasó detrás de. Todo el tiempo estuvieron Massad y ese Pérez diciéndose cosas todo el tiempo. Massad diciéndole de cosas, ese Pérez contestándole. Todo el tiempo se estuvieron diciendo y diciendo y diciendo y diciendo cosas. Y eso no salió al aire.
1: Okay. Okay?
0: O sea, ya era un pleito cantado. Pleito cantado. Tiro directo. Así que sabíamos que iba a haber bronca. Y cuando sale se salva Massad, le dice, como te espero en la casa. Ojalá regreses a la casa. O sea, como ya directo, sí. La bronca, ¿no? Ese Pérez le hizo como una trompetilla, así, o sea, como que sí, lo que tú digas, y ya. Se va a Massad, regresa a la casa. Por cierto, regresa a la casa y apenas abre la puerta, voltea y ve a todos los que están ahí, los que ya estaban en la casa de los famosos. Y la verdad fue directo contra Karina, que dijo, y soporta. Y empieza a bajar y Karina así como que... ¿Qué onda con este güey?
1: Sí.
0: Y ya hubo bronca entre Karina y él. O sea, ya hay otro choque. Ya lo reciben y lo abrazan, etcétera, etcétera. Regresa ese Pérez, se salva, ya que sube al carrusel. Subieron tres al carrusel. Ese Pérez, Mariana y Moisés. Resulta que ese Pérez es el que regresa a la casa el primerito de ellos tres. Y Massad se queda hasta atrás, esperando. No va a recibirlo, se queda uh-huh. hasta atrás. Y ahí empezó la bronca. Empieza ese Pérez, abraza con todos. Y ahí empieza Massad. No hables de mi mamá, y no quiero que vuelvas a hablar de mi mamá, y no, que sí. Y, o sea, empiezan a dar de choque, ¿no? A empezar a, como un poco pleito, pero sabemos que no va a haber golpes, ¿ok? ¿Okay? Bueno, sí. Puede ser, ¿no? Pero lo prohibido es darse golpes, ¿ok? Uh-huh. Así que si hubo ahí un enfrentamiento como que tú, que sí, que yo. Total, lo separan, Karina se mete y empieza a decirle de cosas a Massad también. Entre ellos le dijo, tú no eres competencia, Massad. ¿Tú qué? Tú ni cuenta. O sea, estuvo feo también lo que le dijo Karina. Total, después se topan en la cocina otra vez y Massad le empieza a decir también de cosas. Ese Pérez ya va y se le pone enfrente. Bueno, ¿qué quieres? Y se ponen los dos de frente dándose, como que andándose un tirito. Y luego Karina se mete y que no, que tú, Massad, que no vales queso. Y le empezó a decir de todo. Cintia se enojó tanto porque ella estaba tratando de hacerse su comida. Así como señora, de que ya, cállense y váyanse para otro lado.
1: Estoy tratando de comer.
0: Sí, total, así fue más o menos la bronca de ayer en la casa de los famosos entre Massad y ese Pérez. No pasó a nada, no llegó a nada, pero sí el grito, la confrontación, lo que se dicen, si Massad hablara perfecto español, uh-huh. sería mucho mejor esa discusión. Pero okay. Total, crearon un poco de polémica, cosa que querían que sucediera.
1: Eso sí, ¿no? Sí lo vi, por algo uh-huh. vi o leí bastantes comentarios sobre Karina y de que no, ¿sabes qué? Ya no la quiero,
0: sí.
1: O era súper fan, pero... Pues uh-huh. es lo que querían,
0: exacto. Ajá. Acá Karina, el detalle es que ella no se hubiera metido, pero se termina metiendo porque Massad, desde que regresa,
1: sí.
0: dice, y soporta uh-huh. directo contra Karina. Por eso Karina se mete, porque muchos dicen, ¿por qué se mete? ¿Qué se mete? Sí. Que lo deje ellos. No, pero es que el detalle es que Massad desde el principio inició.
1: Uh-huh.
0: Y soporta fue como darle pie a que quiero bronca contigo
1: sí,
0: también.
1: Sí, una respuesta.
0: Pues ahí, exactamente.
1: Sí,
0: ok. Vámonos a corte. Al regresar llegaremos con la segunda parte de La Casa de los Famosos, ¿ok? Hay mucho más, muchos temas de qué hablar, ¿ok? Lo menos importante es que salió Moisés, imagínate. O sea, lo menos importante es el que salió, güey.
1: Pobre, ¿verdad?
0: Nadie lo peló. Él, su sueño era ¿qué? Brillar. Su sueño era brillar en La Casa de los Famosos. Y lo eliminan y nadie lo voltea a ver ni nada, güey. Todo mundo estamos con lo que está pasando adentro, que nadie peló la salida de Moisés. Nadie. Pasó, sí. Lo sacaron, es más, en el estudio, se regresaron a la casa a ver lo que estaba pasando y dijeron, Moisés, luego platicamos contigo.
1: Ay, cosa triste.
0: Pasaron a Flor para que dijera unas palabras de Moisés, le dijo a la jefa, oye, Flor, ¿cómo ves? Te notamos muy triste por la salida de Moisés. Dice, pues sí, pero estoy más triste por lo de ese Pérez. Y cambió el tema y no. Moisés en el estudio así de que... Oh.
1: Aquí estoy.
0: Exacto.
1: Ya me voy.
0: Vámonos a corte y ya regresamos.
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0: con cuidado, hidratados, con sombrero, con gorra. Si tú tienes empleados que están en exterior, de verdad, estas temperaturas son insoportables. O sea, sí, trata de tener un poquito de mesura y poder proveerlos de las cosas necesarias para que no les afecte tanto esto.
1: Muy importante cuidarse, no importa tu edad. Hasta los más jóvenes, claro, así como los más...
0: Sí, no es por trabajo y es por otro tipo de actividad. Bueno, pues traten de hacer sus actividades en una hora, en otra hora, ¿no? No en las horas pico, cuando el solazo está directo, cuando la temperatura está muy alta, sí. De por sí en la noche, ya sin sol, como quiera está caliente, imagínate con el sol. Así que cuídense mucho, por favor, ¿ok? Bronceador. Bloqueador, pónganse bloqueador, importantísimo también. A ver, vámonos con más de La Casa de los Famosos. Suéltalo. Ok, es que hay que hablar de La Casa de los Famosos ya para darle cierre a todo lo que sucedió el día de ayer. Tenemos algunos comentarios de lo que pasó con Massad, con Karina y con Ese Pérez, o Massad y Ese Pérez, y se interpuso Karina ahí en ese cotorreo. A ver, escuchemos qué es lo que dicen.
2: Hola Cristian, hola Deina, buenos días.
1: Hola, buenos días.
2: A mí no me gustó que esta Galilea o la producción quisieran crear esta polémica, este conflicto. A mí no me parece que competir implique estarse diciendo de cosas o confrontándose.
0: Sí.
2: Yo creo que nosotros como espectadores estamos viendo cómo son en realidad los artistas, porque pues claro que los que tenemos la oportunidad de verlos 24/7 nos damos cuenta quién es flojo, quién es sucio, quién es doble cara.
0: Así es.
2: Y nosotros somos los que decidimos quién está y quién no. Entonces, pues no me pareció. No me gustó esa actitud. Me encantó la actitud de Yair. Me fascinó que se mantuvo firme en sus ideas y eso me gustó mucho.
0: Es que tienes toda la razón. Creo que tienes toda la razón. Aquí el detalle es que ellos tienen que vender.
1: Yeah.
0: Y los números probablemente no son lo que ellos quieren.
1: Los que esperaban.
0: Ajá. Pero tienes toda la razón. Creo que cuando, de hecho, también un pleito ya porque te empujaron a hacerlo, ya no está tan chido.
1: Yeah. ¿Sí?
0: Lo chido de ver un pleito es que sea natural, que sea original.
1: Que nazca.
0: Claro, no que sea obligado.
1: Desde el coraje que uno siente. Uh-huh.
0: Resulta que el día de ayer, a ver, bueno, escuchemos este mensaje que también estaba pendiente, a ver qué dicen.
3: No, pero no fue así exactamente.
0: ¿Qué?
3: Más allá de todas estas semanas que lo han salvado, siempre sale y dice lo mismo.
0: No. Sí fue así, como te lo dije, porque fue directo a Karina, ¿sí? Y aunque lo haya dicho antes, no importa. Ahorita fue directo a Karina, tanto así que Karina no fue a saludarlo y cuando Massad llegó a donde estaba Karina, tampoco la saludó. O sea, es tiro cantado con Karina porque Massad estaba enojado desde que lo nominó, desde que le puso 3 votos. ¿Te acuerdas que en la semana platicamos de eso?
1: Sí.
0: Bueno, sí hay un tiro cantado entre ellos. Esta vez, aunque lo digas varias ocasiones antes, en esta ocasión sí fue directo a Karina, sí tuvieron ahí una bronca, ¿ok?
1: Y el que se lleva
3: por
1: se
3: la vez de que Karina estaba pues, de frente. Pero total, Karina no se iba a haber metido porque no era problema
0: Eso sí, compadre. Ahí que se meta Karina cuando tiene la bronca con Ese Pérez. No, espérate. Que sea primero con Ese Pérez y luego ya te arreglo a ti, ¿no? De hecho, Massad porque no habla mucho español, pero lo correcto hubiera sido, a ver, Karina, sí, contigo voy a tener esa plática o esa discusión ahorita. Ahorita mi bronca es con él.
1: Sí, aguanta.
0: Dame chance, ¿no? O si quieres vamos a arreglar lo tuyo y luego ya regreso contigo. Aguántame aquí. ¿Sí? Pero en el caso de Massad, pues como le faltan palabras, pues obviamente él está en desventaja.
1: Sí, es diferente.
0: Sí, no es como que pobrecito tampoco, ¿no? Pero sí está en desventaja porque no puede expresar lo que en realidad trae, ¿no?
3: Y aparte como Karina empieza a insultar a Massad, cuando Massad no la insulta a ella.
0: Sí.
3: Que digo que dice que soy hombre. Pues, güey, por más de que caigas bien y que todo, sigue siendo hombre. Eres transgénero, sí.
0: Ajá.
3: Pero sigue siendo hombre porque tienes el mismo masculino. Entonces, no está mal. O sea, está bien que te quieras sentir como tú quieres. Está bien,
0: ¿sí?
3: Se acepta.
0: ¿Y sabes qué? ¿Te responde como hombre? Uh-huh. Porque se lo confrontó como hombre. Pero como pues eres mujer, Massad no le contesta. Massad nada más como que, ok, Karina, ok. O sea, no le, no, okay. Por más que le dice cosas,
1: sí,
0: no le responde por ser mujer. pero ella le dice como hombre. O sea, sí está bien.

0: cañón.
1: Ok, entonces él sí la respeta, pero ella...
0: En ese momento sí, la respetó, pero ella pues quería el pleito. Sí.
1: Ok.
0: Como hombre, y él diciéndole, hey, no, aguanta, o sea, no te puedo contestar. Decídete. ¿Cómo le contestó a ese Pérez? Sí. Bueno, ¿cómo va a ser?
1: Decídete.
0: ¿Qué más?
2: Total, no se debió haber metido, pero okay. Bueno. Y ya estuvo bueno. Este es Tierra 2.0. Ajá. La gente y yo.
0: Ok.
2: Yo hablo por la gente.
0: Eso.
2: No, pero por la gente, a lo que leo los comentarios, así, imagínate. No todo, porque sí hay... Gente.
0: Soy el representante de toda la gente, dice.
1: Okay, ¿qué más?
2: Que soy fan de ellos.
0: Sí.
2: Pero están viendo que es Tierra 2.0, la verdad.
0: Sí.
2: Por más de que los queramos ayudar o que caigan bien y que el contenido que dan está chistoso, pues con toda la pena, pero sí están cayendo bien gordos.
0: Sí.
2: Juntos.
0: Sí.
2: Porque separados está bien padre, pero juntos ese grupito. De Gema, ese Pérez, Karina y Aldo. No, por más que quieran dar contenido, no la hacen.
1: De Gema no.
0: ¿Sabes qué, Gema? Gema, de verdad, en esta ocasión sí se puso... Porque yo voy a decir la verdad. Si Gema la está regando, voy a decirlo. A mí no me importa eso, ¿verdad? Pero en esta ocasión específicamente, sí fue ese Pérez y Karina, y luego se sumó Aldo a decir cosas también de Mazat. Y Gema, lo que yo alcancé a ver... Cuando llegó ahí con ellos, estaba escuchando. O sea, ¿qué pasó? ¿Cómo estuvo? ¿Qué? Ah, no, dijeron esto. Pero no habló mal de nadie.
1: Nada más analizó.
0: Nada más estuvo ahí, ¿verdad? Uh-huh. Porque es parte del grupo. Sí. En eso lo entiendo. Gracias, compadre. Bendiciones.
3: Buenos días, Cristian. Buenos días, Deina. Estuvo muy mal. Estuvo muy mal todo eso de la producción. La verdad es que siento yo que si les hacía falta rating, con eso perdieron más rating.
0: ¿Tú crees?
3: Mucha gente... de acá, de conocidas del grupo de nosotros, de amigos, todos, a todos, 100% del grupo no les gustó nada de eso.
0: ¿En serio?
3: Entonces, estuvo muy mal. No hay congruencia, aparte, porque se la pasan diciendo que nuevo récord de votos y nuevo récord de audiencia y la chingada, y luego salen con que según ellos necesitan más. O sea, no hay congruencia con la producción y estuvo muy mal todo eso.
0: Es que, ¿sabes qué? El rating sí lo tienen. El detalle es que rating de... ¡Ey, qué aburrida la casa! No vale queso la casa. No, hombre, no, son unos muebles. No, menos que... O sea, son puro ese tipo de rating. Uh-huh. O sea, pero tienes toda la razón. Y vaya, tienes toda la razón en tu querer pensar eso, ¿no? Que no te guste.
1: Sí.
0: De hecho, a mí sí me llama mucho la atención que cuando fue la casa de Adrián Marcelo era no violencia, no se ataquen, no se digan, y ahora atáquense, díganse, háganse. O sea, ¿sí?
1: Sí, a cierta cantidad sí es bueno, ¿no?
0: Claro.
1: Es lo que esperamos.
0: El balance se fue así. Ajá. O sea, de estar así se fue para el otro lado. Y mínimo debe haber un poquito, pues claro, como en las novelas o películas o cual. Tiene que haber un poquito de picor, ¿no?
1: Pero en estos comentarios estamos viendo que a algunos sí les gustó más la casa de ositos cariñosos.
0: Y ya pueden dar su comentario en nuestras redes sociales, ya lo pueden encontrar, ¿verdad?
1: Así es, en nuestro Facebook, Instagram y TikTok, Digital 101.5, comenta tu emoji, ya sea para la casa ositos cariñosos o Team Casa Encendida.
0: Okay.
1: Sí, porque pues estamos viendo que sí, somos varios, bueno, yo no, pero son varios que les gustó más la casa de los ositos cariñosos.
0: Sí, yo no. No, qué bueno, que arda
1: no,
0: Troya. Claro, obviamente. Que arda
1: no
0: Troya, güey.
1: No espera nada menos.
0: Y si tuvieron que hacerlo así, pues bueno, ni modo.
1: Alguien tuvo que hacerlo.
0: Me hubiera gustado que no hubiera necesidad, que simplemente sucediera.
1: Sí.
0: Pero... O sea, en mi vida sí me gusta mucho mi vida porque es muy tranquila.
1: Uh-huh.
0: Pero ver, claro, obviamente. Obviamente, ¿no?
1: Fíjate que yo también, sí, soy chismosa en cuestión de que no lo, me encanta saber todo, me encanta escuchar, me encanta saber el chisme. Cuéntamelo todo y en detalles, pero no me gusta repetir. O sea, no le sigo.
0: Sí, claro. Ajá. Oye, en el caso este, yo como te digo, sí prefiero esta versión de la casa porque creo que hay mucho más de dónde cortar.
1: Sí.
0: No sé si se dieron cuenta, pero a veces costaba trabajo sacar un tema de la casa de los famosos porque, bueno, pues ahí estaban dormidos todos.
1: ¿Sí? Unos roncando, otros no roncan. Sí.
0: O sea, que el mayor problema era ronca. Eso es de que, no, pues güey, o sea, por favor.
1: Sí.
0: ¿Verdad? Uh-huh. Entonces, te digo... Yo creo que tuvieron que hacerlo de esta manera. Me hubiera gustado que no hubieran tenido que hacer.
1: Yeah.
0: Que hubiera sido solito. El detalle es que, pues así pasó. Vamos a ver en qué termina todo esto. Obviamente la casa va a seguir ardiendo después de esto que sucedió el domingo. Hubo otra cosa.

0: bien importante que lo que escribí en mis redes sociales fue que ayer, lo escribí ayer, y dije, hoy eliminan a alguien y mañana alguien se va al ¿cómo se llama? No es asilo. Iba a decir asilo, güey. No es asilo. ¿Cómo se llama? A la... ¿Aislado? ¿Cómo aislado. Se llama? No es aislado. ¿Dónde está? Acá está. A ver, ya lo tengo aquí. Se va al exilio. Ya, gracias. Gracias por escribirlo. Gracias. Al exilio. Me dijeron, porque yo creo que lo que va a pasar hoy, ¿ok? Hablo desde lo que yo creo, es que al más mueble lo van a mandar al exilio. Uh-huh. ¿Ok? Y en mis redes sociales me escribieron, el exilio ya no existe. Claro que no. Vamos a ver. A ver si mi sentido de... ¿Cómo se llama? De...
1: El sexto.
0: Alonso Lanís.
1: El sexto, ¿okay? Sentido. ¿Ok?
0: Si sale o no. Okay. Yo creo que a los muebles, a uno o dos muebles, los van a mandar al exilio. Y van a estar allá porque no hace nada. ¿Okay?
1: Yo digo que sí, porque lo tienen que mover, como quiera.
0: Entonces, ¿qué va a pasar? O sea, dijeron, voten por el más mueble de la casa, porque algo va a pasar con él. Yo creo que lo van a mandar al exilio. No lo van a expulsar, lo van a mandar al exilio y pues ya vas a ver qué tiene que hacer más. Vamos a ver qué es lo que sucede. Ahí hablo desde, no es algo que yo sepa, es algo que yo creo que puede pasar.
1: A ver qué pasa.
0: Okay, a ver qué sucede el día de hoy. A ver, escuchemos otro, suéltalo.
2: Hola, vikingo, buenos días.
0: ¿Qué onda, mi rey? Cuéntamelo.
2: Hola, güerita chula, buenos
1: ¿Qué
2: días.
1: ¿Qué baby? Buenos días.
2: Pues yo también creo que esa polémica fue más una orden de producción que una pelea en sí, ¿no?
0: Ok.
2: Y es como dices tú, y pues es cierto, ¿no? Tienes que vender, tienes que generar polémica, tienes que atraer a los televidentes. Al final de cuentas, todos son números.
0: Sí.
2: Sí, la casa se ve más aburrida que otras temporadas, sí. A lo mejor no están los ingredientes como las otras temporadas, no están los habitantes como para crear un conflicto natural como en otras temporadas. Y la vara la dejaron muy alta a Marcelo y esta muchacha de Gala.
0: Sí.
2: Obviamente la gente quiere o espera algo similar.
0: Bueno, aunque lo que hizo Abelito y Aldo de Nigris también fue algo muy chido y fue todo risas. No hubo tanta bronca.
2: Pero pues en esta casa pues no están los ingredientes necesarios como para hacer una polémica tan grande como la de Marcelo y Gala.
0: Sí, no va a pasar.
2: Que la gente se quedó acostumbrada y es lo que espera de ahora en adelante, pero pues no, está muy...
0: Perfecto, hermano, gracias. Vámonos de voladita música. Al regresar, vamos a llegar ya para darle cierre a esto, ¿ok? Vamos a platicar acerca de lo que pasó entre Mariana y Flor. Mariana dijo unas palabras que hicieron que todo lo que Flor pensaba y sentía se moviera. Dio un golpe en la mesa, siendo que Mariana es la que menos nos caía a la mayoría, ¿no? O a muchos. Bueno, lo que hizo ayer fue punto exacto, dio directo en el target donde tenía que dar en el puntito del centro. Dolió. Ahí tiró y ahí dolió. Y provocó una bronca bien grande. ¿De qué se trata? Me gustaría saber si ya lo viste. Manda tu opinión. Si no lo has visto, lo platicamos ahorita regresando de canción. ¿Sale? No nos tardamos.

0: Ok, ya estamos de regreso. Vámonos con la última parte. Y es que resulta que Mariana le dijo en... Le preguntó a Galilea que quién cree que se debe de ir. No hubo posicionamientos, pero los que estaban nominados soltaron, se fueron con toda la yugular. ¿Quién debería de salir? No, pues Flor. ¿Por qué? Mira, porque creo que Flor, como no da contenido, porque es muy buena dando contenido según esto, pero no dio contenido, ella dijo, dice Mariana, le dije que por qué no limpiaba y ella dijo que ella venía a dar contenido y no ha dado contenido. Así que no limpia ni da contenido. Uh-huh. Y yo creo que como no da contenido, por eso se está agarrando de ese Pérez para hacer una fantasía de chipeo, sí, uh-huh, para poder crear contenido.
1: Sí.
0: O sea, está usando a ese Pérez.
1: Que lo está usando. Y aparte, no pudo sola.
0: Es algo. Uh-huh. Ahí te va. Porque nadie lo ha dicho. No he visto en redes sociales que alguien lo diga. Uh-huh. Eso es algo que Mariana vio afuera y ya lo usó.
1: Ok.
0: Ella vio desde afuera. Que hubo gente que pensó al principio, se está usando para poder. Uh-huh. Ella lo agarró de ahí. Para poder, ahora que le tocó hablar, que dijeron, tienes que tirar algo de veneno, lo usó, y lo usó muy bien. Sí, sí. Porque hizo que ardiera la casa, hizo que esta Flor se volviera loca. Le volteó con ese Pérez y le dijo, ¿no me vas a defender? Dijo ese Pérez, pues, ¿cómo? Si no somos ni novios, o sea... ¿Cómo? Mira. Estoy peleando con Massad.
1: ¿Y si
0: quieres
1: es verdad?
0: Que te defienda acá? Puede ser.
1: Y si es verdad, se va a ver bien raro.
0: Tuvieron esa bronca. Ese Pérez le dice a todos los demás, güey, o sea, es que ¿qué le pasa, güey? O sea, me pidió que la defendiera, que se defienda a ella, güey.
1: Aparte, ¿por qué se enoja? O sea, la verdad duele.
0: Cuando se junta, esta Flor no estaba ya al final, donde estaban afuera en el patio todos juntos. Ahí estaba Mariana, estaba ese Pérez, estaban todos. Uh-huh. Y hubo un comentario de Mariana que hizo que tirara la carcajada en grande. Dice Mariana, no sé si ustedes lo hicieron, pero haces una investigación, pues, de las personas que van a entrar. Sí. Cuando te dicen quién va a entrar, tú los investigas, ¿no? Y yo investigué a Flor. Ahí estaba ese Pérez enfrente, estaban todos. Dice, yo investigué a Flor y su ex, súper guapo y súper no sé qué. Algo bien bonito del ex. Y dice... Ahora resulta que en 2 semanas, ¿cómo se va a enamorar de ese Pérez? O sea...
1: ¡Qué feo!
0: Así como, ahora resulta que se enamoró de ese Pérez, por favor. Y dijo, por favor. La única que lo escuchó fue Gema. Y se va Mariana. Y Gema se tiró la carcajada. Yo también, obviamente, en mi casa. Y así también estábamos atacados de la risa porque se lo dijo de frente. Dijo, a ver, esta tenía un novio súper... Su ex súper guapo, súper bonito. Ahora resulta que, ¿cómo se va a

0: enamorar de ese Pérez.
1: Y ese Pérez ahí, así de que, pero ese Pérez creo que como que no escuchó todo el contexto, pero fue genial, o sea, fue muy chistoso, fue muy directa. ¿Qué opinan de lo que dijo Mariana? Hay muchos que lo podemos pensar, habrá quien no, me gustaría saber qué piensan, suéltalo.
2: Hola, hola, Cristina. Hola. Yo pienso que a lo mejor lo del peto de masa de Karina es puro show para el rating.
1: Puede ser, claro.
3: Buenos días al hombre más hermoso y precioso del mundo, el hombre de chocolate.
1: Sí, señor.
3: El del lavadero de oro, de las pompotas bien firmes, el del paquetazo, el dios nórdico. El de la poseedora. Buenos días, hermosísimo Cristian Mata. Buenos días, doña Deina.
4: No, ya no la.
3: Tú también estás bien chula.
1: Ahí está.
3: Oye, pero no, doña. Hombre, la verdad, para mí sí estuvo bien lo que hizo la casa. O sea, ¿sí? Aunque se escuche mal, pero estuvo bien porque no dan contenido, no dan, no hay. El chiste es el chisme. El chisme. Sí,
1: claro.
3: Y sí, Mariana se pasó de lanza, pero le espero que le haya abierto los ojos a esta. A Flor, porque. Según se dicen que se quieren los dos, pero es contenido, el ese Pérez nada más la están usando.
1: No, pero lo dijo al revés. Dijo que ella usaba a ese Pérez.
4: Sí,
1: no. Sí, no que ese Pérez la usaba. Que también, pero ella fue al revés.
5: Hola, buenos días.
1: Hola.
5: Yo siento que como hay extranjeros, pues como que no sienten tanto la rivalidad de los chismes o los pleitos.
1: Okay.
5: En el mismo ambiente laboral, porque pues son de otras partes.
1: ¿Tú crees eso?
5: O sea, sí, todos dan muy buen contenido, pero tal vez para esta ocasión no lo lograron.
1: No dan buen contenido. Dentro de la casa, la verdad, no. Creo que va a mejorar. Dan contenido a lo mejor fuera de su casa, fuera de la casa, en redes sociales. Eso sí, cada quien es muy bueno en lo que hace,
4: sí.
1: ¿Verdad? Pero no sé si eso tenga que ver, pero gracias por tu comentario.
6: Hola, buenos días, chicos.
1: Buenos días.
4: Buenos días, oiga.
6: Pues sí, realmente yo lo veo, esa confrontación del S. Pérez con Massad.
1: Ajá.
6: Que eso está maquinado. O sea, la producción les dijo, ustedes pelense porque realmente el Massad, digo, oye, ya te dijeron que es una expresión que se utiliza. Pero realmente se utiliza de muy fea forma.
1: Claro.
6: La connotación que se le da es de que sí, lo manda allá con su mamá a dar lata.
1: Sí, pero tiene razón. Pero también entiendo lo de ese Pérez. O sea, un Inga a mami, no estoy hablando mal de tu mamá.
4: No.
1: Es a ti.
4: Sí.
1: Es a ti. O sea, no es hablar de tu mamá. Entiendo el punto de ese Pérez. No estoy de acuerdo con que se lo diga. Pero sí entiendo el punto de, güey, es que ese comentario no es en contra de tu mamá. Sí. No estoy diciendo, tu mamá es no sé qué, no. Es Inga, mami es tú. Es en base a ti, no tiene nada que ver tu mamá. Por eso entiendo el punto de ese Pérez. Gracias, señora, bendiciones.
7: En el audio pasado no lo terminaron de poner, pero comenté lo de Mariana.
1: Bueno, tampoco este, compadre. No es cierto. Cuéntame.
7: Que la respuesta de Mariana se vio bien ensayada. Se vio muy, o sea, Mariana ya va a estar protegida. Y luego todos los de producción diciendo, ya despertó y no sé qué. O sea, obviamente la están protegiendo y le están diciendo todo.
1: No creo eso, lo que sí creo es que al salir ella, lo agarró. O sea, sí creo que viene de afuera,
4: sí,
1: pero no que alguien se lo haya mandado. Creo que ella misma se dio cuenta afuera, dijo, ¿qué digo? Esto es perfecto para decirlo, sí. ¿No? También en el caso de Janet, Janet dijo, oye, si quieren pleito, si quieren bronca, conmigo no la van a tener. Yo soy imagen del Teletón. Entonces a lo mejor hicieron mal el casting. Hubieran traído gente que es polémica. Yo no soy. Desde ahí.
4: Aburrida.
1: Avisada.
8: Hola, Cristian. Buenos días.
1: Hola.
8: Oye, sí. Yo sí vi lo que hizo Mariana.
1: Ajá.
8: ¿Quién la viera tan calladita?
1: Sí.
8: Y la verdad que sí, a mí también no me caía muy bien Mariana, porque es como que muy hipócrita.
1: ¿Sí?
8: Muy jiji, jajaja, queriéndole caer bien a todos. Y nadie se atreve a hablar y decir lo que piensan. Y sí, cierto eso que dijo de Flor y el S. Pérez. Ellos como que se buscan como queriendo crear contenido, el cual que la verdad también da flojera, ellos dos. Pero como que se cuelgan.
1: Aparte que se bese ese Pérez y Flor no se antoja. O sea, es como, ah.
4: Sí,
1: pero que se besara Gema y Fede, dices, ah, ándale, bueno, gente bonita, sí. Gente bonita, ¿no?
4: Sí, te interesa pero un poquito más.
1: Ves a Flor que come con la boca abierta.

0: que se ve así toda como que, y luego ves ese Pérez y dices, ay, cosa. Y dices, no, un beso entre ellos, no. No, no, gracias.
1: Sí, como que para aquí.
0: Ahí para la vuelta, compadre. Ahí a la vuelta, ahí a la vuelta. Vámonos a corte de volada. Y al regresar, manda tu mensaje a nuestro WhatsApp 956-310-8225. ¿Se te antojan los besos de ese Pérez y Flor?
1: Claro que no.
0: ¿O no? Ya regresamos.

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0: Muy bien, ya estamos de regreso en el Digital Morning Show, 9:46, de 9:46 de la mañana. Vámonos con la última parte. A ver, escuchemos qué es lo que opinan de lo que pasó con Mariana y Flor, qué pasó con lo de ese Pérez. ¿Se les antoja esos besotes que se dan el ese Pérez y Flor?
1: No creo.
0: Ok, a lo mejor habrá quien sí, ¿no? A ver, escuchemos qué es lo que dicen.
2: Buen día, Cristian y Deina. Espero tengan un excelente inicio de semana. Igualmente. ¿Verdad? Pues yo pienso que ahí se están utilizando los dos, porque luego se ve que ese Pérez, a pesar de todo, no es tonto y sabe que la cosa va por ahí. Entonces, por eso ni siquiera la toma tanto en serio. Porque en la vida real, si eso hubiera pasado, y si realmente una mujer como ella lo hubiera pelado, como quien dice, andaría cacheteando las banquetas seguramente. Pero bueno, saludos, un abrazo.
0: Saludos, abrazo.
3: ¿Qué tal? Buenos días, Cristian. Buenos días. Un excelente lunes para todos.
1: Igualmente. ¿Cómo?
3: ¿Cómo que no era noviazgo formal?
0: ¿Cómo?
3: Dejo de creer en el amor a partir del día de hoy.
0: Excelente, hermano.
4: Buen día, chicos. Feliz día. Inicio de semana.
0: Hola.
4: Yo creo que Mariana, ella sí está siendo inteligente y ella sí está poniendo bastante atención en las galas,
0: sí,
4: en los carritos, en las regañadas que les están dando. Ella sí está agarrando toda esa información, más aparte la información que traía cuando ella volvió a entrar a la casa.
0: Así es.
4: Eso ayuda bastante a ella. No me cae bien, pero sí creo que está siendo bien inteligente. Y ayer les dijeron, pues, o sea, son unos muebles, está aburrida la casa. Y creo que ella estuvo pensando en, okay, voy a decir esto y va a causar polémica. Y pues al final, como quiera, la gente apoya a los que hacen polémica, así que creo que ella está siendo inteligente.
0: Perfecto, gracias.
5: No, la verdad.
0: ¿Qué?
5: Tiene razón, era a Flor, no al ese. ¿Mm? Pero al igual, ya se andaban yendo a los moquetazos, como diría la chaviza.
0: Sí.
5: No, no.
0: A los moquetazos no dice la chaviza, güey. ¿Sí? Pues, ¿de qué generación eres? Estaría padre que se hubiera puesto Masada enfrente de este ese Pérez.
1: Uh-huh.
0: Así enfrente, ya enojados, así como, bueno, ¿qué quieres? Bueno, ¿tú qué quieres, no? Y que empezara la guerra de auras.
1: ¿Quién ganaría?
0: Empieza la guerra de auras. Empieza el S. Pérez con el dedo en la barbilla.
1: Sí, ¿verdad? Siempre salte, literalmente. Se le cayeron los audífonos.
0: Que se arranque, sí, señor, que se peleen. Guerra de auras, vámonos. Y ya, nadie con problemas, no hay violencia, todo bien.
5: No, no. ¿Qué? Un beso de S. Pérez y de Flor, no. A mí se me antojan unos besos tuyos.
0: ¡Oh!
1: ¡Qué fuerte! ¡Qué fuerte!
0: ¡Hombre, beso con mano!
6: ¡Ay, no, no! ¿A quién se le van a antojar empezando por él? Ojalá y se lo hubieran sacado a él. Esta semana que se hubiera ido él y la otra, la que sigue, el que salió. Que ese también no da pues nada y nada más el yo. Pero el este Pérez, no, guácala.
0: Oiga,
6: no.
0: Señora, estuvo bien triste la salida de Moisés. Es la salida más triste de la historia. Nadie lo peló. O sea, si te acuerdas que nos quejamos de la salida de Jimena, que estuvo fea la salida de Jimena. Bueno, la de él fue peor.
6: No, a mí me cae gordo.
0: Sí.
6: Pero no. Está horrible, pobrecito. Oh. Y yo creo que es de allá de.
0: No, señora, tranquila, no se mete en problemas, no se comprometa, déjelo.
7: Pues es gordo. Por mí que salgan, saquen el Asamo, no sé cómo se llama, es el. ¿Quién es de aquí? ¿Cómo se va a agüitar por algo que no existe, eso de que le dice ese Pérez de la madre?
0: O sea, sí entiendo que te enojes, que alguien te la raye, te molesta, pero no lo tomas como estás hablando de mi mamá.
1: Ajá.
0: O sea, sí, igual te enojas, dices, a mí no me estás diciendo eso, güey, pero...
1: Es que así lo escucha él.
0: Sí, porque la traducción es literal. Ajá, es como cuando traduces algo en inglés o al español, sí. Se va muy, muy literal, ¿no?
7: Eso de que le dice ese Pérez de la madre, o sea, claro que no, o sea, no se tome personal. Si no va a aguantar la vara, que le zumbe su país.
0: Ah, hoy nada más No, que estamos en contra de eso. Aquí en Estados Unidos estamos de que no, ¿cómo van a hacer eso? Déjenle trabajar y tú que le zumbe a su país, ¿no?
1: A ti no te gustaría.
0: No cuadra eso. Entiendo que no te caiga, pero lo demás no.
8: No, hombre, esto es puro show de Masada y del ese, o sea, quieren que haya conflictos, quieren que haya peleas, y les dice algo el ese y están ahí con que hay que ay, lo que no, le dijo que sí. Y que no sé qué. Sí, o sea, entonces que por eso la casa no está buena, la casa, la mera verdad. No hay como la primera. Todos son auténticos en esta

0: puedes decir nada porque luego los ofenden, quieren pleitos y no les gusta que les digan nada.
1: Muy bien, gracias.
2: Buenos días, Cristian.
1: ¿Qué onda, mi rey?
2: ¿Cómo amaneció el hombre más bello, hermoso?
1: ¡Sí, señor!
2: El hombre.
1: ¡A toda!
2: Dios, a este hombre lo voy a hacer perfecto, hermoso.
1: Y lo logró.
2: Guapo, lindo, extremadamente
1: fiel.
2: Guapísimo. Una cara hermosa, unos sí. ojitos que brillan como un sol.
3: ¿Cuánto se ha tardado?
2: Unos labios y una boca tan hermosa.
1: Jugosa, carnosa.
2: Una piel suavecita.
1: Sabor a miel. Bien.
2: Un abdomen perfecto, marcado,
1: sí, brazos señor.
3: Fuertes, marcado.
2: Y sobre todo,
1: redondo,
2: lo más
1: marcado.
2: Hermoso que tiene Cristian Mata, que es todo su cuerpo.
1: Gracias,
2: pero más
1: hermano.
2: Es sus nalgotas, Cristian. Oh, un nalgón, Cristian.
1: ¡Que se sepa, compadre!
2: Es el hombre más perfecto que existe, el Latin Lover más sad de McAllen.
1: El sábado, en Ojos Locos, en el concurso de bikinis que me tocó conducir,
3: sí.
1: Subí a varios hombres y la competencia de pompudos la gané. Nada para que veas.
2: El más fiel de
3: todo operado.
2: Gracias a ti. Somos como somos los del Valle. 1400 fiel. Y sí, Daina soporta. Somos fieles y qué.
1: Tómala.
3: Ya no peleo.
2: Ponle un comentario.
3: Ya no peleo.
2: Llamo, Cristian.
1: Si no vas a pelear, te vas. Así como en la casa de los famosos.
4: ¿Qué, Cris? Buenos días. Buenos días, Day.
1: ¿Qué onda?
3: Oli.
4: Sería chido una guerra de horas entre ese Pérez y
1: ¿verdad?
4: Karina. Estaría bien chidongongo, como dice la chaviza.
1: No, Karina, así no.
5: Cristian, Deina, nuevamente, muy buenos días.
3: Buenos días.
1: Me dijiste Cristian como mi mamá.
3: A ver.
1: Cristian.
5: Cristian, Deina.
1: Muy bien. Nada más no me vayas a decir José Cristian porque no. Me hago pipí.
3: Mamá.
1: De volada me asusto.
5: Nando, nuevamente, muy buenos días. Pues mira, yo digo que lo que les hace falta a esta casa es
1: ¿qué?
5: Como cuando Poncho se la cantó a...
1: Le cantó el tiro, sí.
5: Ay, a este chavo, el que supuestamente era el español, al Albacete.
1: Albacete, sí.
5: Que vámonos tú y yo a la ruleta, vámonos tú y yo a la ruleta. Eso es lo que les falta aquí a esta casa para un poco más de contenido, ¿verdad? Contenido sano. Eso es
1: vámonos tú y yo allá al cuarto donde vapeamos.
3: Ajá.
1: Vámonos a ese, vamos a ver qué onda y que salgan beso y beso.
5: Competencia, no estos shows que están dando, que también sí es contenido, ¿verdad?
1: ¿Mm?
5: Pero no es buen contenido. Les falta mucho de risas dinámicas, que si van a interactuar entre ellos mismos, que hagan eso, pero no esto, ya como que sí aburre de okay. tanto drama.
1: Perfecto.
6: Al regresar en el Digital Morning Show.
1: Bueno, ahí cerramos nuestros temas de la Casa de los Famosos. Hoy,
3: muy bueno.
1: Hoy, a ver qué pasa, a ver si pasa lo que creo que va a pasar, de que a uno lo van a mandar al exilio.
3: No has fallado.
1: Ojalá, a ver, ojalá le atine. Bueno, vámonos a corte y ya regresamos con nuestro tema en Princesas y Mandilones. No está

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regreso en el Digital Morning Show, 10:06 de la mañana, ya 10:06 en este momento. La temperatura en el Valle de Texas, 86 grados Fahrenheit. En la frontera de México, 30 grados Celsius. Vámonos con nuestro tema en Princesas y Mandilones. Dice así: Cristian, ¿me podrías ayudar con opiniones? Es que mi matrimonio ya no es igual. Tenemos 10 años de casamiento.

0: casados. Tengo dos hijos, ellos tienen 7 y 4. La verdad, mi esposo no es malo, pero ya no siento atracción. O sea, sí podría seguir, pero ya no siento lo que sentía antes. ¿Qué consejo me dan? O sea, no le hizo nada. No le hizo nada. No. Dice que no es malo, pero ya no siente lo mismo que antes.
1: Yo siento que le puedes poner un poquito más de sazón. Ajá. A esa relación, porque pues obviamente tal vez sí sea natural, ¿verdad? Pero pues no tiene nada de malo el hombre. No sé, para mí que estoy en contra de eso. Estoy en contra de que uno se sienta así. Sé que es algo natural, pero hay que hacerle algo, ¿no?
0: O sea, ¿se vale aburrirse o ya no sentir esa atracción? Porque a lo mejor cambió físicamente o algo, por ejemplo. Uh-huh. Y se vale que, no, ya no siento lo mismo, me divorcio.

0: actividad juntos, algo diferente, algo que nunca hayan hecho.
1: ¿Ustedes qué opinan? Manden su mensaje a nuestro WhatsApp 956-310-8225. A mí me sonó cuando me mandaron el tema, sí me sonó como... Siento, no sé ustedes qué opinen, y me gustaría que también opinaran de esto. Siento que el divorcio se está abaratando.
0: ¿Sí?
1: Creo que ya... Digo, tampoco es de que estés a fuerza con alguien que no quieres. Entiendo, claro, cada quien tiene sus opiniones, sus decisiones. Pero siento que el divorcio se está abaratando. O sea, ya es muy común o la salida más rápida el irte directo al divorcio.
0: Suena como si está tirando la toalla. Y para mí no estoy de acuerdo con eso. Porque su mensaje suena como tal.
1: O sea, yo creería que sí hay más pasos que seguir antes.
0: Claro.
1: De llegar a eso, ¿no? No me dice o no me dijo si ya los había hecho o no. Simplemente dijo, ya no siento atracción. También estoy a favor de que no estés con alguien que ya no te atrae. ¿Tú estarías con alguien que ya no te atrae por los hijos? Manda tu mensaje a nuestro WhatsApp 956-310-8225. 956-310-8225. Yéndome del lado de que solamente tenemos una vida. Ok, y el tiempo que se va ya no regresa, no hay manera de regresarlo.
0: Sí, no, pero
1: te
0: así
1: puedes, va. Te puedes pensar de que, dices, bueno, por los hijos sí, pero si ya no te atrae, si ya no sientes, o sea, a lo mejor cuando anduviste con él era simpático, era, pues no guapo, pero estaba, pues, se veía bien. Uh-huh. Y ahora lo ves y ya es como...
0: Cuando lo conociste tenía pelo y ahora no.
1: Y ahora ya no, exacto. Se le cayó el pelo y parece que lo comió porque se engordó. Creo que le está creciendo pelo por dentro porque está todo hinchadito.
0: No, pero amor es amor.
1: No, pero hay... no hay amor.
0: ¿Cómo puede decir que no hay amor? A lo mejor sí, nada más está como que... Como tiene la opción, uh-huh. siento mucho eso. Como tenemos la opción de divorcio,
1: ajá.
0: De voladita como que es nuestra salida.
1: Entonces y no mejor
0: debe...
1: no.
0: No debe de ser así. Si acaso no hubiera otra opción,
1: sí.
0: Obviamente le invirtiéramos más. O sabes qué, no, aquí estoy.
1: Bueno, ahí sí, pero no estoy tampoco de acuerdo en que no exista otra opción. O sea, yo estoy de acuerdo que exista el divorcio. Claro que estoy 100% que exista el divorcio, porque hay matrimonios que no deberían de estar juntos. Uh-huh. ¿Sí? O porque termina siendo peor que se divorciaran. O sea, sí, es peor. Pero en este caso, uh-huh. específicamente. Pues no dijo nada malo de él. No dijo, sí, no, es malo, no, pues este hace esto, hace lo otro. No, simplemente ya no.
0: No, simplemente no se me hace guapo, haz de cuenta, dijo.
1: Sí, dice, ya no siento atracción. O sea, sí podría seguir, pero ya no siento lo que sentía antes. Así fue como lo dijo.
0: Me suena muy egoísta.
1: Ok.
0: I'm sorry.
1: ¿Sería muy egoísta por qué?
0: Porque nada más está pensando en ella, haz de cuenta, como que no.
1: ¿Y eso es malo?
0: No es malo, ok, no es malo, uh-huh. pero es un compromiso, es un matrimonio, es un compromiso, o sea, nada más porque...
1: Pero no... pensar solo en ella, pero si no piensas tú en ti, ¿quién va a pensar en ti?
0: Sí, pero nada más porque se te hace feo, nada más porque no hay atracción.
1: Pues no vas a estar con alguien, no vas a estar con alguien que no te atrae.
0: Pues eso lo hubiera pensado antes de casarse.
1: No, ya no, dijo, ya no.
0: Sí, pero
1: o sea, no puedes pensar algo, no sí, puedes pensar lo que va a pasar.
0: Es una posibilidad.
1: No es yo.
0: El hombre que con quien yo me caso no siempre se va a ver así como el hombre que conocí. Mm-hmm. Entonces sí. Ahí tienes que tomar la decisión.
1: Ahí yo creo que tiene mucho que ver el amor.
0: Sí.
1: Ahí sí. Pero cuando a lo mejor el amor no es tan grande o por no tiene tantos sentimientos, mm-hmm. pues obviamente lo físico pues se va deteriorando, se va acabando, ¿no? Ahora, hay personas, y no sé si te ha tocado, porque hay muchas personas que ella... se mete al gym, o él, se mete al gym bien cañón, uh-huh. ¿sí? Y dice, está muy bien, y por más que quieras empujar a tu pareja, no quiere. Dice, no, yo no. Ahí yo creo que sí sería muy justificable el decir, güey, pues yo te estuve tratando de decir, mejora, y nunca quisiste. Yo sí creo que eso sería algo, no estoy diciendo que sea este caso, pero en ese caso que estoy poniendo hipotético... Creo que sí podría ser justificado el decir, yo te pedí que lo hicieras porque quería que te vieras mejor y si tú quieres estar así, pues no vamos a estar bien.
0: Cuando alguien no está uh-huh. sano, sí se vale, yo siento.
1: ¿Y cuando
0: pero
1: no?
0: Pero cuando no, siento que cada quien, o sea, si a ti te gusta el fitness, uh-huh. si a ti te gusta el gimnasio y tú quieres estar ahí, sí. es tu hobby y ya te encanta, está bien, pero no me trates de cambiar a mí.
1: No, ¿cómo vas a...? Pero sí es claro que es justificado el decir, bueno, pues yo no quiero eso. O sea, cambiaste, yo no quiero eso.

0: O sea, que engordaste y no quieres ir al gimnasio, no quieres hacer nada para verte mejor, pues entonces bye, gracias.
1: No, yo no estoy de acuerdo con el
0: entonces bye. Vas a tener que estar
1: no,
0: con alguien así.
1: El matrimonio
0: con,
1: debe de
0: con
1: ser
0: Homero Simpson, porque dijo Deina que no. O sea,
1: te
0: pues
1: digo,
0: no, güey.
1: Repito que cuando es algo saludable, bueno,
0: no,
1: perdón,
0: no, olvídate,
1: que
0: no, olvídate de salud, no, para verse bien. Claro que las parejas debemos de luchar. Por eso pasa que cuántas veces no has visto que se terminan divorciando y ya que se divorcian, ahora sí me voy a meter al gym, ahora sí me voy a poner no sé qué. Hazlo desde antes, güey.
1: Ahí está mal, obviamente.
0: Pues claro, pues es lo que estoy diciendo. O sea, no tiene que ser por salud a fuerza. Entonces, si no es por salud, pues ponte bien marranito, gordo, que al cabo no pasa nada. Uh-huh. No, por eso después ellas en el gimnasio ven al Masat, güey, y dicen, ay, güey. Pues claro, papi, hay que meterle ganas también. A ver, escuchemos, la banda ya está mandando opiniones, a ver qué es lo que piensan.
2: Sí, Cristian.
0: ¿Qué onda?
2: Típica mujer del valle, todas mentirosas, embusteras, traicioneras. Nomás los usan para su deseo sexual y nos botan, Cristian.
0: Te quitó la juventud.
2: De todas las mujeres, Cristian. No son como uno, fiel, romántico, cariñoso. Nosotros sí nos entregamos en cuerpo y alma, Cristian. Y tú estás de ejemplo, Cristian.
0: Eso, señor.
2: Pero pues,
0: claro,
2: bueno,
0: que sí.
2: Son todas mujeres del valle.
0: Y es que
1: siempre se entregan, sí.
0: Si fuera al revés, sería. Se vería muy mal. O sea, si fuera un hombre el que me mandó el tema.
1: Sí.
0: Y dijera, no, pues es que físicamente ya no me gusta. Dices, güey. Uh-huh. Ahora, te voy a decir por qué pienso al revés. O sea, creo que si un hombre lo dijera, sí lo vería tan muy mal. O lo vería un poco peor. Porque un hombre no pasa por embarazos. Y yo creo que una mujer, al momento de pasar por embarazos, claro que el cuerpo va a ser diferente. O sea, a fuerza va a ser diferente. No, a lo mejor no mucho, a lo mejor algunas mucho, algunas menos, lo que tú quieras, pero creo que cuando pasas por un embarazo está justificado que tu cuerpo cambie.
1: Claro.
0: Porque cambia en su totalidad. El recuperarlo y ser casi idéntico a lo que tenías, pues es casi imposible.
1: Es que aquí en el mensaje no dijo que cambió, no dijo que engordó, no dijo que ya no se cuida. Ella nada más está hablando
0: ya
1: de
0: no la
1: ella.
0: Trae.
1: Sí.
0: Sí, ya
1: entonces
0: no la
1: por
0: trae.
1: Eso pienso de que pues a lo mejor sigue igual o tal vez X,
0: ¿sí?
1: Pero que pues ya no le gusta y ya. Creo que me voy a divorciar.
0: ¿Y está bien, no? ¿O no?
1: Pero no, para mí no.
0: Entonces tienes que estar con alguien que no te gusta.
1: No, pero hay que pensarle antes, por
0: pero
1: eso
0: ya
1: antes
0: está
1: de
0: hecho.
1: Casarte.
0: No, pero ¿cómo vas a pensar antes? A lo mejor en 10 años ya no me va a gustar. No piensas eso, güey.
1: Sí, tienes que pensar claro. en la posibilidad y ¿sabes qué?
0: Day, tú no piensas ni de aquí a la semana que viene, güey. ¿Cómo le exiges 10 años después?
1: Yo estoy
0: después,
1: hablando de un mundo perfecto, Cristian, ¿ok? En un mundo ideal,
0: ajá.
1: Pues tienes que pensar a lo largo. A esta persona...
0: No, en un mundo ideal, claro.
1: No va a haber de otra.
0: En un mundo ideal, yo no trabajaría contigo.
1: ¿Cómo puedes decir eso si tú bien me diste este trabajo?
0: Por eso no sabía. Me pasó lo mismo que la señora.
3: Buenos días. Respondiendo a la pregunta.
0: Sí.
3: Yo creo de que el pensamiento es muy egoísta, ya que ella simplemente nada más está pensando pues por sí misma, ¿verdad? Pero como ella misma comenta, uh-huh. Tiene sus hijos, tiene una familia ya hecha.
0: Sí.
3: Y además yo creo que eso ya de que no me gusta, yo creo que ya son cosas muy infantiles, como un niño de secundaria o pensamientos así.
0: ¿Tú estarías, te acostarías con alguien que no te gusta? ¿Sabes que cuando ya no te gusta, las cosas que antes veías como chidas ya no están chidas?
1: Yeah.
0: Las cosas que veías como... Ah, lo paso, o no tan grave, ahora ya es grave.
1: Sí, hasta te da asquito a veces.
0: Sí, claro, podría pasar. Deina dice eso del gym porque no quiere ir conmigo, dice la güera. Sí, claro. Dice, no, si quiere estar gorda está bien, no pasa
1: no
0: nada.
1: Estoy diciendo
0: tiene
1: eso.
0: Que entenderlo.
1: No fue a ese extremo.
0: Vámonos a música y al regresar llegamos con tu opinión, manda tu mensaje.

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0: Pero vámonos con opiniones de este tema. Y es que si apenas vas llegando, te lo cuento rápido. Dice, Cristian, ¿me podrías ayudar con opiniones? Es que mi matrimonio ya no es igual. Tenemos 10 años de casados, tengo 2 hijos. Ellos tienen 7 y 4. La verdad, mi esposo no es malo, pero ya no siento atracción. O sea, sí podría seguir, pero ya no siento lo que sentía antes. ¿Qué consejo me dan?
1: A lo mejor ella es la que ocupa terapia, ¿no?
0: Puede ser, yeah. También puede ser, obviamente. También puede, podría ser. No lo dijo, pero podría ser. Y eso, el consejo va para todos los hombres que están escuchando, todos los que son esposos, ¿sí? No dejen de regar la flor, hermano. Uh-huh. De verdad. Y no solamente hablo de manera sexual, o sea, hablo de sé alguien pulcro, sea alguien bonito, sea alguien guapo, sea alguien caballero, sea alguien que le da la atención, porque de repente, y como ya es tu esposa y llevas 10 años o más años, hay muchos hombres que es como, bueno, ya es mía, o sea, ya, yeah, es mía, estamos aquí, tenemos la relación, ya da igual, o sea,
1: pasa
0: ya
1: muy seguido.
0: Pasa como si fuera, yeah, alguien más de tu vida y no le pones la atención correspondiente. Así que eso puede llevar también a que ya no sienta, claro, ella eso, sí, ¿verdad? Podría llegar el momento de que ella diga, oye, la verdad es que hasta el que me atiende en el súper me voltea a ver más bonito.
1: Ay, qué feo, sí, sí pasa, pasa,
0: ¿verdad? Uh-huh. Y podría llegar a este extremo. A ver, escuchemos mensajes, ¿qué es lo que dice la banda?
2: Nuevamente, Chris y Deina.
0: ¿Qué onda? Cuéntamelo.
2: Pues mira, eso es algo muy común. Está comprobado que el enamoramiento en una persona dura entre 6 meses y 3 años. Eso, ajá, es lo que dura realmente. Lo que viene después precisamente es lo que la pareja vaya pues creando entre ellos, ¿verdad? Sí. El cómo se entiendan, el cómo se lleven, lo que se preocupen por los detalles, por todo lo que tiene que ver con el hecho de fortalecer más la relación, ¿verdad?
0: Okay.
2: De sentirse más. La atracción, pues yo pienso que también tiene, en las mujeres, tiene que ver mucho con el enamoramiento también, porque pues lógico, o sea, los cambios físicos todo mundo los tenemos, ella seguramente también los tuvo, y uno tiene que aprender también pues en esas cuestiones en que no siempre te van a traer lo mismo después de 10 años,
0: uh-huh,
2: y pues lógico, tiene que haber pues otras cositas, ¿no? Que tienen que platicar, que tienen que resolver entre ellos.
0: Perfecto, hermano, gracias. Fíjate, yo creo mucho que lo que ayuda en esos momentos, que eso sí puede ser desde el principio,
1: uh-huh,
0: ayuda mucho cuando compaginas en varias cosas. Ahí te va. Por ejemplo, que tenemos la misma carrera, ¿sí?
1: Sí.
0: Que nos dedicamos a más o menos lo mismo. Que tenemos gustos parecidos en música. Que tenemos gustos parecidos en películas. Ese tipo de cosas, cuando llega estos momentos de ocio, que ya no hay tanto movimiento de la emoción de verlo, de que es, no, ese tipo de cosas hacen que sigas compaginando con esa persona.
1: Sí, ¿sí? Porque tienes los mismos.
0: Porque, uh-huh, tienes gustos parecidos, gusto, uh-huh, tienes algo de qué platicar. Hay parejas o hay personas que se casan o se unen y no son, pero ni cerquita, parecidos en gustos.
1: Yeah.
0: Sí, y eso hace. Exacto. Y eso hace que ya no tienes ni plática.
1: Sí.
0: O sea, dijeras, bueno, ya no estoy tan enamorada o lo que tú quieras, pero puedo platicar con él como si platicara con mi mejor amiga, uh-huh, o mi mejor amigo. Y eso está bien padre porque sale acción, sale, sí, algo que hacer, sale algún plan, ¿no? Y eso podría ayudar. Oye, ¿sabes qué? Somos muy fan los dos de ir a acampar.
1: Uh-huh.
0: Y ya traes la organización de, hey, en 3 meses nos vamos a acampar y vamos a hacer esto, o en 2 meses, o a la siguiente semana. O somos ese tipo de cosas ayudan,
1: yeah,
0: a que funcione la relación.
1: No tener nada en común, pues sí. Eso,
0: claro, es como, pasa mucho también, y tengan mucho cuidado. Sé que hay que amar y cuidar a nuestros niños siempre y toda la vida, pero hay muchas mujeres, ¿sí?, que se desbordan por los hijos y dejan en segundo término al marido o al esposo. También eso pasa mucho.
1: Yeah.
0: Que se pierde la atención y pierdes tanto la atención en él que no es justificado, pero por eso después en cualquier junta o cualquier reunión de trabajo, pues la otra persona sí le sonríe.
1: Sí.
0: Sí lo voltea a ver.
1: Sí, es cierto.
0: O al revés, no pelas a tu esposa y en el trabajo, pues resulta que el de compras le lleva el almuerzo, güey. Le lleva, sí, un café. O mínimo le dice, oye, buenos días, ¿qué te hiciste en el cabello?
1: Ándale.
0: Ah, caray, tú sí lo notaste.
1: Sí,

0: Y mi marido no.
1: Sí.
0: ¿Verdad? Y mi marido lo único que me dijo es: oye, muy caro el tinte, ¿no? Hoy sale muy caro el tinte.
1: Sí.
0: ¿Verdad?
1: Eso sí pasa.
0: Claro
1: sí,
0: que pasa.
1: No, mejor.
0: Y todo eso afecta a la relación.
2: Buenos días, Cristian.
0: Buenos días, Day.
2: Hola. Pues yo opino que debería de recurrir a todos los recursos: a terapia, irse de viaje, cambiar la rutina, porque también nosotros nos olvidamos de nuestra pareja y nos dedicamos a los hijos. Al trabajo, rutina, y llega a la casa y ya a dormir y bye. No, también hay que ponerle tantito esfuerzo a nuestra pareja, a salir, no sé, cada semana, cada 15 días o una vez al mes, tan siquiera alguna terapia. Echarle las ganas, la lucha, hablar con él, lo principal, hablar con él y decirle lo que te está pasando. Tal vez él con esa plática cambie poquito o haga el esfuerzo por reconquistarte otra vez. Pienso que es mucho tiempo de relación, entonces hay que echarle ganas. Y si ya, lo último que digas tú, ya hice de todo y ya no me gusta, ya no le atrae, pues entonces sí, hablar un divorcio. Pero
0: perfecto, gracias.
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0: ¿Y cuántas veces no podría pasar que llega tu esposa y te dice: es que tú ya ni me pelas, y hasta el locutor me dice princesa y buenos días? Y tú ni me volteas a ver, animal. Vámonos a corte, ya regresamos.
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0: De regreso en el Digital Morning Show, 10:41 de la mañana, ya con la parte final de nuestro tema en Princesas y Mandilones. Recuerda que si apenas vas llegando, bueno, déjame te cuento. 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A ver, el tema, si apenas vas llegando, te lo cuento. Dice, Cristian, ¿me podrían ayudar con las opiniones? Es que mi matrimonio ya no es igual. Tenemos 10 años de casados, tengo 2 hijos, ellos tienen 7 y 4. La verdad, mi esposo no es malo, pero ya no siento atracción. O sea, sí podría seguir, pero ya no siento lo que sentía antes. ¿Qué consejo me dan? ¿Será que a los 10 años pasa? ¿Es normal?
1: Yo siento que sí es normal, pero hay que invertirle, hay que cambiar hábitos, hay que, no sé, hay que hacer cosas nuevas que a lo mejor no hacían antes.
0: Fíjate, llevo 14 años de casado y no lo veo normal. O sea, creo que cuando estás enamorado, cuando estás pleno con tu relación en pareja, creo que

0: no sucede. Ahora, no digo que a nadie le pase, simplemente en mi experiencia a mí no me pasó. O sea, ya 14 años de casado, si no, no he tenido ese sentimiento en algún momento de decir, ay, ya está aburrido, o ya no me gusta, o ya no, no. Pero creo que la verdad, tanto mi esposa como yo, sí le echamos muchas ganitas.
1: Sí,
0: ¿verdad? Bueno, le echamos muchas ganitas para que no suceda. ¿Será común? ¿Será normal? ¿Te ha pasado? ¿Qué opinas? Manda tu mensaje a nuestro WhatsApp. Escuchemos.
2: ¿Qué, Cris? Nuevamente, saluditos de ahí. Oye, yo pienso que, pues por eso se debe conocer uno antes, no, no nada más a la primera, irse y querer tener una relación estable, porque normalmente uno se enamora principalmente de lo que mira. Por eso dicen que el amor a primera vista, pero no es verdad.
0: Ajá.
2: Porque te enamoras simplemente del físico, de lo que tú ves, no te enamoras de la persona como es.
0: Okay.
2: Por eso yo creo que uno debe de conocerse primero, tratarse, y llevar una relación a un poquito largo plazo, pero conocerse principalmente y después decidir de lo que quieres, si realmente es la persona que tú quieres, no por lo físico, sino por lo que es la persona.
0: Ok, aunque lo físico tiene que ver. O sea, yo creo que una relación sí se deben de gustar.
1: Sí, claro, pero hay que conocerse. Yo por eso
0: sin duda
1: estoy en contra de casarte antes de los 6 años.
0: De los 6 años de...
1: ¿Pero cuánto? Yo todavía lo sigo conociendo para prevenir el divorcio.
0: Pues es que ya después de 4, mija, ya tenías que hacerlo. Oye, yo sí creo que es bien importante el físico. Y no es que se vea frío, no es que de, ay, ¿cómo el físico, güey? No, de verdad, digo... Yeah. Y no hablo nada más de que engordes o de que... No, no. Tu higiene, el ponerte tu perfume, el voltear y salir de bañarte en la regadera. Oye, perfumado, arregladito, peinadito, o sea, que te veas bien.
1: Eso sí.
0: Sí, que tu ropa... Oye, ay, ¿qué tienes? Pijama. Oye, toda rota, toda descolorida. O sea, también en esos lugares... También hay que verse bien.
1: Y también tiene mucho que ver que así como te cuidas, te sientes. O sea, cuando uno sale de bañarse, que se da su mano de... ¿Verdad? ¿Cómo se dice?
0: Mano de gato.
1: Mano de gato, sí, con sus cremitas y así. Uno se siente así como que brilla. Entonces ahí también sale la personalidad, como que, ay, amor, bla, bla, bla.
0: Claro.
1: Cuando uno no se cuida, pues...
0: Sí, se afecta.
1: Sí, te apagas.
0: Sin duda. A ver, otro...
3: Hola, Vikingo, buenos días.
0: Otra vez.
3: Hola, güerita.
1: Oli,
3: buenos
1: baby.
3: Días, otra vez.
1: Buenos días.
3: Pues en el tema de hoy, yo siento que ya no, o sea, no son los tiempos de antes. No vas a estar con una persona nada más porque hiciste el compromiso y tienes que estar toda la vida.
0: Ajá.
3: O sea, en estos casos, es preferible terminar una relación antes de que se vuelva otra cosa.
0: Okay.
3: Porque muchas veces por esperar de más... llegan más problemas. ¿Por qué? Porque ya no quieres estar con la persona, porque ya en lugar de estar esperando que llegue esa persona para estar con él, a lo mejor estás esperando que no llegue. Entonces es una ¿cómo decirlo? Es como que estar por estar y no aportar nada. Es como que, bueno, pues es lo que hay y pues no tiene caso, ¿no? O sea, a la larga te puede traer más problemas que otra cosa.
0: Ok.
3: Y pues son 10 años que, pues, en 10 años las personas cambian mucho, tanto físico como mentalmente o lo que tú quieras. Y a lo mejor ella ya no se siente atraída. Si el problema es en sí la atracción, a lo mejor ella pues ya no siente la atracción por él, porque a lo mejor le gusta a alguien más, a lo mejor... no sé, no quiere decir que esté hablando con alguien más, pero a lo mejor está en su mente otra persona más atractiva, no sé, digo, pueden pasar muchas cosas.
0: Claro.
3: Pues sí, yo siento que estar por estar en una relación,
0: no está chido.
3: Pues no es lo más...
0: Así es, lo más recomendable.
4: Buenos días, Cristian.
1: Buenos días,
4: Dina.
1: Yo
4: estoy de acuerdo con Dina. La verdad es que creo que está siendo ella injusta. Y pues la verdad es que creo que les hace falta... una buena comunicación, una buena platicadita. Y Y pues igual hasta terapia a los dos.
0: Sin duda. Y ver más box. Gracias, hermano.
5: Hola, buenos días. Y coincido, Cristian, porque cuando ya no te agrada tanto la persona o no te trae tanto, empiezas

0: está más complicado,
1: sí.
0: Intimar y la convivencia. En mi caso ocurrió por es más psicológico, porque
2: eso,
0: tanta pelea, tantos detallitos, entonces hay cansancio, empiezas a verlo de otra manera o empiezas a perder respeto, y eso para mí, o sea, dejé de verlo atractivo. Entonces todo eso conllevó a muchas cosas, a muchos problemas, pero también puede ser un aspecto psicológico, ¿verdad? Porque cuando todo está bien o cuando vienen esos momentos de paz, todo vuelve, o sea, la reconexión vuelve. Entonces, okay, pues habría que ver otros detallitos, ¿verdad?
1: Sin duda, gracias. Dice Cristian, yo estoy igual que tú, yo tengo 27 años, me imagino que de casada. Pero cada quien en su casa, tal. No, hombre, señora, entonces no está igual que yo. Nada que ver, pues así estaría. Hombre, si yo viviera en una casa separado.
2: ¿Qué? Para mí se me hace raro, pero lo hemos visto que es más normal que
1: sí,
2: nunca.
1: Pero, pues no tiene nada que ver, o sea.
2: No, nada
1: que ver. Igual que yo,
2: ver,
1: no.
2: Sí, no.
1: No digo que esté mal, cada quien sus planes, ¿verdad? Pero, pues no está igual que yo.
2: Uh-huh. No,
1: oye, 27 años de casados, cada quien en su casa. Genial.
2: A lo mejor por eso todavía siguen casados y cada quien, pues ahí le encontraron la solución.
1: Ya,
2: no,
1: exacto,
2: se divorciaron.
1: Exacto.
3: Buenos días, Cristian, de nuevo. Buenos días, Deina.
1: ¿Qué onda?
3: Eso que dices tú, Cristian, de que el hombre no deje de regar la flor o el jardín, es una costumbre que siempre se ha dicho, de que el hombre tiene que conquistar a la mujer todos los días.
1: Ajá.
3: Y si la mujer está con esas costumbres y esas cosas en la mente, pues está mal, porque pues debe de ser mutuo.
1: Ah, claro, güey. De hecho, el consejo fue hacia el hombre, pero si me preguntan para una mujer, te le digo lo mismo. Le digo, ponte y vístete y arréglate y atácalo en la noche.
2: Sorpréndelo.
1: Claro, güey, claro.
3: Pegar la flor debe de ser mutuo, ¿verdad? Y aquí, a como se escucha el tema, es de que la mujer, pues en realidad no sabemos si ella también se preocupa por mantenerlo a él bien. Y a lo mejor él solo está diciendo, pues ya va, ¿verdad? Y que ella busque lo que sea. ¿Verdad? Debe de ser para los dos lados el regalo.
1: Muy bien, gracias.
4: Hola, chicos, buenos días. Mi opinión es que una mujer es mucho el oído. Ajá. Si te hablan bonito, si te tratan bien, si tienen atenciones, si son cariñosos. Ajá. Y claro, también uno corresponder. Yo pienso que puedes tener un matrimonio muy largo, duradero y bonito.
1: Excelente. Me mandaron una foto, dice: 14 años de casado y muy enamorado de mi esposa. Sí, porque te sacaste la lotería y no la sueltes, güey. No encuentras a alguien más así, güey. En la foto sale tu cara también. Entonces, no la sueltes. Ay, agárrate. Por más que tiemble, tambalee todo, tú no la sueltes, compadre. Te sacaste la lotería y, pues, mi rey, o sea, tú antes volteó a verte, güey. No sé si en la cuadra solamente estabas tú.
2: Sí, está hermosa.
1: Un abrazote, hermano. Bendiciones. Muy bonita pareja. Ok, a ver, otro de este lado.
5: Buenos días, chicos. Yo creo que, pues, más que nada, lo importante es que se sienten y hablen. Pongan los puntos sobre la mesa. Traten de aclarar todo lo que tengan como en duda los dos.
2: Uh-huh.
5: Y creo que pueden encontrar una solución para que su matrimonio siga funcionando. No nada más es decir, ya no me gusta, ya no esto. Creo que si tú lo quieres todavía o crees que pueda funcionar, vas a encontrar una manera para arreglar la situación.
1: Puede ser, claro.
5: A lo mejor, y capaz de que ella se pone a hablar con el esposo y el esposo le va a decir, sabes que ya no te quiero, ya no me gusta.
1: Ah.
5: Y pues creo que lo más importante es que hablen.
1: Que le diga, oye, amor, tenemos que hablar, creo que nos tenemos que dejar. Sí, dejar. Ay, gracias, Dios. Yo no quería ser el primero en decirlo.
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1: Bueno, quedaron muchos audios pendientes. Vámonos de voladita a corte, nos tenemos que ir a un corte y ya regresamos a ver si alcanzamos a escuchar algún otro audio, ¿ok? No nos tardamos.
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0: para que le echaras ganitas, mi rey.
1: Por eso.
0: Y todos opinando y él viendo hacia frente. O sea, si lo forras, si lo forrabas de amarillo, era parte del sillón.
1: Mueble literal, sí.
0: O sea, güey, no lo escuché decir ni una palabra. O sea, todo mundo hablando y diciendo y hablando de lo que estaba sucediendo. Y él así nada más, viendo hacia la pared.
1: Y sí. Pero sí, en mis redes sociales, mucha crítica contra la producción.
0: Porque lo que están haciendo, sí, ¿verdad? Uh-huh. Yo creo que son patadas de ahogado, creo yo. Pero bueno, de ahí nos vamos, gracias.
1: Babies, que disfruten mucho de su día. Hasta mañana.
0: Pásensela rico, se quedan con Gloria Light. Después llega Perla Montemayor. Más tarde llega Dani Castillón en la noche, DJ Janine. Y tú y yo tenemos una cita mañana en punto de las 6 de la mañana. Le mando un beso a las princesas, un abrazo a mis brothers. Y recuerda, sonríe. No sabes a cuántas personas le puedes cambiar la vida con tan solo una sonrisa. Yo soy Cristian Mata y esto fue el Digital Morning Show, tu mañana ideal. Bye, bye.

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1: Qué buena manera de iniciar Café Retro del día de hoy. ¿Cómo estás? Muy buenos días, 11:09, y yo me quedo contigo hasta las 2 de la tarde. Sí, tu amiga Gloria Light, con tu Café Retro en esta hora. Que por cierto, ya vi todas las rolitas que tenemos programadas y yo sé que te van a encantar. Pero también quiero invitarte para que me mandes tu audio en el 310-8225 y me dejes saber qué quieres escuchar en la retrocomplacencia el día de hoy. Vámonos hasta el año 2005 del álbum Dulce Beat. Aquí está Belanova y se llama Por Ti. Gracias al Digital Morning Show con Cristian Mate y Deina en Digital 101.5.

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1: Ya estoy de vuelta contigo, 11:21 y antes de la pausa, vámonos con la primera retrocomplacencia. 310-8225. Hola, ¿qué te gustaría escuchar?
2: Buen día, Gloria Light. Espero pases un excelente inicio de semana.
1: Muchas gracias.
2: Y pues quería ver si me podrías complacer, por favor, con la canción de La Flaca de Jarabe de Palo.
1: Ay, perfectísimo.
2: Ojalá se pueda. Saludos, un abrazo.
1: Claro que sí se puede y te mando un fuerte abrazo con esta rolita, año 1996. Álbum La Flaca. Estás en Digital 105 en Café Retro y regreso con otra retrocomplacencia.

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1: Qué rápido se está pasando la hora, pero bueno, son las 11:35. Lo prometido es deuda, como dicen. Y yo te invito para que me marques, o mejor dicho, me mandes un audio al 310-8225. ¿Qué te gustaría escuchar? Hola.
2: Hola, buenos días, Gloria.
1: Buenos días.
2: Un buen rato de no comunicarme.
1: Sí, bastante.
2: Pero estaba pensando en una rola, realmente rola antigua.
1: Sí.
2: ¿Qué te parece Salamandra de Miguel Bosé? A ver si podemos escucharla. Te mando un gran abrazo, un gran saludo y espero que sigas excelente como siempre. Un abrazo.
1: Un abrazo para ti también. Feliz de poder saludarte y escucharte. Y si te voy a quedar mal, porque resulta ser que me la pusiste muy difícil. Pero, ¿qué te parece si nos vamos con una de las clásicas? Tengo varias, pero yo dije, esta le va a gustar. Sí, una de las clásicas de Miguel Bosé del año 1900.

84. Ay, que a mí, por cierto, me gusta muchísimo esta rolita de Amante Bandido. Espero que la disfrutes igual que yo, aquí en Café Retro, en Digital 101.5.

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1: Muchas peticiones el día de hoy. Están bien activos en este inicio de semana pidiendo la retrocomplacencia. Bueno, si no alcanzo, entonces a la hora del lunch double shot voy a estar poniendo tu canción o tu artista favorito, ¿ok? Ya lo sabes, 310-8225 es el WhatsApp digital. Pero también tengo una invitación para ti. 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Dicho esto y haciéndote la invitación, vámonos con una rolita de Sin Bandera y así vamos a terminar la hora de Café Retro en Digital 101.5.

0: Tengo muchos saluditos el día de hoy. Saludos para Vian. También para aquí, ¿quién es? JG. Sí. Para Olga Tostada también, gracias. Para Lili Naranjo, les mando un fuerte abrazo. Y ya están a tiempo de poder mandarme en este momento su audio y pedirme el lunch double shot. Así es que ya lo sabes, 310-8225 es el WhatsApp digital.
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0: Vámonos al Lunch Double Shot, son las 12:31. Hola.
1: Hola, ¿qué tal, Gloria? Saluditos para todos ustedes.
0: Saluditos.
1: Excelente lunes, inicio de semana con toda la actitud. Y como traemos eso, muy buena actitud, ¿qué tal que si nos pones algo para bailar?
0: No, ¿cómo sé, qué?
1: Conga o huepa de Gloria Estefan. Pegarte un poco más de Ricky Martin. Algo así.
0: Algo movidón.
1: O sopa de caracol. Ya si es mucho pedir, pues la bolita de Garibaldi. ¿Podrá? ¿Tú crees? Saluditos.
0: Sopa de caracol, wow. Escuché tu audio y me encantó, me pareció muy gracioso. Pero, ¿qué te parece entonces si nos vamos con algo de Ricky Martin? ¿Estás lista para bailar en este inicio de semana? Ahí va, el Lunch Double Shot.

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juzgo mi cuerpo ni mi mente, los cuido como el hogar que me acompaña. Así me despido el día de hoy. Ya está Perla Montt para acompañarte aquí en Digital 101.5.

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Gracias por estar conmigo. Estás en Digital 101.5. Son las 2 de la tarde con 25 minutos. Soy Perla Montemayor. Estamos en vivo desde nuestras instalaciones en la ciudad de Mission. Cruzando la calle, del otro lado de la calle es McAllen. Entonces te podría decir que estamos en McAllen y Mission, hermana. Exactamente, cruzando la calle, estamos en Mission de este lado. No, de este lado estamos en Mission, allá estamos en McAllen. Yo vivo en la acera de enfrente, aquí el trabajo, a 2 minutos, y yo vivo en McAllen. Pero nosotros ya aquí ya estamos en Mission. El calor es el mismo, el solazo es el mismo, temperaturas muy cálidas en casa. Estaremos con sensaciones térmicas por arriba de los 3 dígitos, así que vamos a cuidarnos muchísimo, mantenernos bien hidratados en casa y a disfrutar. Hoy a esta hora voy a platicar con ustedes acerca de cómo puede el alcohol afectar nuestro cerebro. ¿Por qué? Después vamos a aventarnos la plática de que los péptidos, de que esto, que el otro, que si sí funciona, que si quién, con quién los vende, que si no están aprobados, que si son Pero me he encontrado en muchas partes comentario acerca de, bueno, le tienen miedo a los péptidos, pero no le tienen miedo al alcohol. Bueno, pues que ya sabemos lo que hace el alcohol, ¿verdad? Más vale malo por conocido que bueno por conocer, dicen por ahí. Pero creo que también es importante que veamos los contras de absolutamente todo. Cuando decidimos, y a mí, por ejemplo, hace unas 2 o 3 semanas, les preguntaba que si soy la única en Instagram que cose las papas, por ejemplo. Yo me toca comer papa todos los días. Y hermana, hervir una papa o freír, no las puedo freír, ¿no? Tiene que ser en el air fryer. Se tarda como 10, 12 minutos. Si la quiero hervir, pues se tarda un poquito más. Entonces yo agarro una bolsa de plástico del Walmart, de HEB, de Target, de donde tú quieras, de los chinos que dice thank you, thank you, thank you. La echo la papa ahí pelada, a veces hasta con cáscara. 5 minutos en el micro y está perfecta para ensalada, para comérmela así en puré, normal, con mantequilla, como papa asada, lo que

quieras. Y mucha gente me decía, sobre todo los gringos, porque los mexicanos muchos lo hacemos, ya lo corroboré, que todos los químicos que tenía la bolsa de plástico, les digo, miren, tengo 40 años haciéndolo y no me ha pasado nada. No digo que sea bueno, pero no me ha pasado absolutamente nada. Ustedes se van de rol el fin de semana, se ponen hasta las trancas tomando alcohol y eso no es malo para su cuerpo. A ver, entonces vamos a hablar hoy de lo que puede afectar el alcohol en nuestro cerebro. Porque muchas veces pensamos que no. Les prometo, hace 2 años más o menos, uno de mis mejores amigos se casó en la playa. Yo no tomo, no voy a decir que nunca he tomado, nunca me he tomado un shot de tequila, sí. En algún lugar así a las 1800 me tomo una piña colada, si no estoy a dieta, sí. Pero yo prefiero comerme las calorías que tomármelas. El sabor del alcohol no me gusta, no me gusta la cerveza, no me gustan las micheladas, no me gusta nada, que no me gusta el sabor. Y odio sentirme mareada. O sea, si no me sintiera mareada con los embarazos, hermana, ya tendría 12 hijos. Pero como no me gusta marearme, ni tener asco ni vomitar, pues yo no le encuentro como el chiste a tomar, ¿no? No me gusta. Pues en la boda de mi amigo, de mi mejor amigo, que tómale y que dale y que sí, que no, que tú y que shot, hermana, a las 9:30 de la noche, mi novio y yo ya estábamos en el cuarto, mi novio ni siquiera se subió a la cama, se quedó en el piso tirado. Yo sí la hice, yo la armé hasta la cama. Al día siguiente me sentía tan mal, se me llenó la espalda de granos, me inflamé, no es por presumir, pero yo tengo cuadritos, hermana. Mi abdomen es un lavadero. Oye, hinchada como si tuviera 5 meses de embarazo, a mi cuerpo el alcohol no le cae. Entonces le digo a mi amigo, ¿cómo es posible, güey, que vivan ustedes así cada fin de semana sintiéndote así? O sea, me siento mal. Y me decía, no, es que pues nosotros ya estamos acostumbrados a ti porque nunca tomas, pero a nosotros ni granos, ni vómito, ni nada, mija. Nosotros ya estamos listos. Entonces, hoy vamos a platicar de lo que puede generar en nuestro cerebro, de los cambios que puede hacer en nuestro cuerpo el alcohol. Obviamente, dice mucha gente que una copita de vino es buena al día. No, yo no estoy en contra, ¿eh? No lo satanizo. Al que le guste, qué bueno. Pero vamos a hablar de lo que genera nuestro cuerpo. Quédate con nosotros, voy a una pausita rápido. Estás en Digital 101.5.

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Gracias por seguir conmigo. Estás en Digital 101.5. ¿Cómo nos afecta el alcohol en el cerebro? El alcohol altera la comunicación entre las neuronas. Por eso parecemos como que, o sea, nos desinhibimos, hermana. O sea, se nos va así como que la cordura. Conozco a mucha gente que tiene una doble personalidad. Es una cuando está sobrio y otra cuando está ebrio. Entonces se altera la comunicación entre las neuronas, actúa como un depresor del sistema nervioso central y así es como afecta a distintas zonas del cerebro según la cantidad que consumas. También modifica la química interna de nuestro cerebro. Entonces ya ves la típica de, a ver, hazme un 4. Güey, no puedes porque hay cosas en tu cerebro que no se están comunicando como deben. O sea, las neuronas en tu cerebro dicen, espérame tantito, mijo, como que no me... Le ando mandando mensaje a la hormona, a la neurona del movimiento y la neurona como que anda medio tirando hueva porque andas pedo. O sea, me quiero mover aquí, quiero hacer esto, lento, te tropiezas al caminar, caminas chistoso, no puedes hacer un 4, no puedes caminar derecho... Hay ciertas zonas de nuestro cerebro que son afectadas a corto plazo, sobre todo la corteza prefrontal. Y ahí, esa para mí es la más importante, hermana. Yo las únicas dos veces que he tomado y que me he puesto borracha, he tenido hijos. Las dos veces. ¿Para qué le buscamos? ¿Por qué? ¿Por qué pasa esto? Porque reduce el autocontrol. El juicio y el razonamiento. Es que no me acuerdo de que la besé porque andaba... ¿ves? O sea, puede ser que sí. Puede ser que sí, porque la que más se afecta es justamente la corteza frontal. Después, el hipocampo. Esto impide fijar nuevos recuerdos y causa lagunas mentales o amnesia temporal. ¿Ves? Si no me acuerdo, no pasó. No me acuerdo de lo que hice ayer. Yo, hermana, no voy a decir nombres. Pero, oye, me llegaban con el cuento de que es que no me acuerdo. O sea, mira, yo me levantaba al día siguiente, hermana, pero emperrada, enojada, así de que...

¿pero por qué estás enojada? Y yo, ¿neta? O sea, ¿neta me estás preguntando por qué estoy enojada? Sí, ¿por qué estás enojada? Güey, fuimos a una boda ayer y me dejaste en la boda. O sea, hiciste un pancho, quebraste, aventaste esto, lo... Yo pensaba, hermana, que era mentira. Que mucha gente, que muchas veces los borrachos utilizaban el no me acuerdo porque pues se avergonzaban de las cosas que andaban haciendo. Pero realmente es que afecta esos recuerdos. ¿Qué otra cosa pasa dentro de nuestro cerebro cuando tomamos alcohol? No, y ni hablemos de accidentes y de poner a personas en riesgo, etcétera. 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Con eso nos vamos a la pausa y regreso contigo. Estás en Digital.

0: Hermosa, yo nomás ando aquí tirando factos. Ya están todos diciéndome que sí, que yo también conozco a uno que se me dice que no se acuerda y que ta, ta, ta. Hermana, puede pasar. Puede pasar que cuando tomen luego no se acuerden de cosas. Ya vimos que afecta la corteza prefrontal, que es el autocontrol, el juicio y el razonamiento. Andan ahí todos dejos, sin saber qué onda, bien desinhibidos, jijiji, jajaja. Beso aquí, beso allá, chistecito aquí, te empiezan a salir las verdades, los niños y los borrachos dicen la verdad, porque no estás razonando, no tienes autocontrol. Después, el hipocampo, no te acuerdas, lagunas mentales, amnesia temporal, yo no hice eso, claro que sí lo hiciste. Y después, el cerebelo, ahí se altera el equilibrio, la coordinación y los reflejos motores. Ahí que si camínale derechito no puedo, que si ya me quedo tirado en la silla, que si empiezo a... O sea, ya malacopiar en un porcentaje, hermana, elevado. Y después viene el daño al tronco encefálico. Ahí se inhiben funciones vitales como la respiración, la frecuencia cardíaca. Y siempre pasa, generalmente, cuando hay una intoxicación grave. Oye, es que se blackout. Hasta dejó de respirar, le tuvimos que hablar a la ambulancia, andaba bien pedo. No sé si se acuerdan ustedes que alguien falleció en México, había un antro que se llamaba Bad Crew, muy, muy famoso en mis años. Y había un programa de televisión en Canal 5, no me acuerdo el nombre del programa, lo voy a buscar. Pero fueron a este antro y pusieron a unos chavos a hacer un reto, a ver quién tomaba más, tomar. El chavo se murió de una intoxicación. Entonces puede pasar. Y eso es a corto plazo. A largo plazo, ¿qué pasa? Pues ya sabemos que puede haber un déficit cognitivo. O sea, puede haber problemas permanentes de aprendizaje, de atención, de razonamiento lógico. Hay un síndrome que se llama Wernicke-Korsakoff y es un trastorno de memoria irreversible causado justamente por la deficiencia de la vitamina B1 y la neurotoxicidad. Y también puede haber un daño irreparable en las neuronas y en la estructura cerebral.
1: O sea, de que puedes quedar dos triquis medio tocado, lentón, sí puedes, hermano.

0: O sea, hemos escuchado a veces que de que, ay, ve como lo que hace el alcohol, ¿no? Vemos a alguien ahí como que medio y dices, híjole, lo que hacen las drogas. Haz de cuenta. No te estoy diciendo que por ir a tu fiestecita, a tu reunión con tus amigas, que un whiskycito aquí, que una copita de vino acá. Hay gente que toma todos los días. Yo no lo comparto, tampoco el tomar vino todos los días. Yo no lo comparto. Pero no, o sea, no me parece que está mal. No. No me gusta, no me gustaría compartir mi vida con alguien que lo hiciera todos los días. Tampoco. Pero es un tema muy personal, ¿no? Yo, afortunadamente, en mi casa nunca vi el uso del alcohol como algo normal, ¿no? Nunca he visto a mi papá borracho, a mi mamá menos. En mi refri nunca había cheve en mi casa con mis papás, ya ven que es muy común. Hay gente a la que le gusta el sabor de la cerveza. O sea, que en el calorón dicen, tengo amigas que me dicen, güey, se me antojó una cheve con este calor. Y yo, a mí se me antoja un vaso de agua, una cocona con hielos. Cada quien. Lo más importante es que seamos responsables. Por favor, sea lo que sea, hay que ser responsables. Cualquier uso de cualquier situación, y voy porque empezamos a esto justo por los péptidos, que si los péptidos son malos, que si entonces el alcohol no es tan malo, que si no sé quién fuma no sé qué. Tomen buenas decisiones. Se lo dice su amiga Perla Soy, la que da estos muy buenos consejos. Este consejo les doy porque su amiga Perla Soy. Por supuesto. Vamos a una pausa y regreso contigo. Me quedo hasta las 4 de la tarde. Ya vas a la fila, vas a recoger a los niños a la escuela. Vamos a platicar, a seguir platicando en esta hora. Te mando un beso, un abrazote y no te muevas porque tengo mucha más música y la mejor compañía en digital.
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Gracias por estar conmigo, por seguir conmigo en esta segunda hora de programa. Son las 3 de la tarde con 20 minutos. Y hace unos días recibí un mensaje de una seguidora, de una hermana de ustedes, hermanas del chisme. ¿Somos hermanas en el chisme, hermana? Por supuesto. Y me preguntaba: Perla, yo a ti te veo súper fuerte, ¿cómo le has hecho? ¿Cómo saliste adelante después de tal, X y Y? ¿Cómo le has hecho para superar tus relaciones tan fácil? Y yo, mija, tengo más de 25 años en terapia, ¿cómo crees que fácil? Literalmente, hoy tengo mi cita con mi counselor a las 4:30. No están ustedes para saberlo ni yo para contarlo, pero tengo 25 años en terapia. O sea, ¿por qué parezco psicóloga? Porque ya, hermana, o sea, conozco tanto. He aprendido a conocerme tan bien para poder explicar

ciertas cosas de mí, ¿no? Para tratar de manejar ciertas cosas de mí. Hay situaciones por las que uno pasa que son muy difíciles de... que no se superan, pero que uno tiene que aprender a funcionar con, como la pérdida de un hijo, ¿no? La violencia doméstica, ciertas cosas. Que si bien uno logra seguir adelante, logras perdonar, dejar ir, no quiere decir que el daño, no solamente emocionalmente, sino que en nuestra psique, o sea, en nuestra psicología, en nuestra mente, en nuestro cerebro, en nuestra forma de avanzar, se afecten. O sea, hay cosas, por ejemplo, ya lo he platicado con ustedes, yo perdí mi bebé en un accidente automovilístico, me chocaron. Entonces, la vez pasada, hace un par de semanas, iba manejando mi pareja, mi carro. Y cuando él maneja, generalmente él, mi papá y mi hijo manejan más rápido, mucho más rápido. Entonces, se le iba a meter a un carro, le pisa bastante y el carro de enfrente se frena, entonces él se tiene que frenar en seco. No tuvimos ningún accidente en lo absoluto, pero cuando eso pasó, yo hice como... y ya sabes, me aventé una maldición, hermana, en inglés, la única que me sé. Y me dice, o sea, no es para tanto, porque haces tanto pancho. No me voy a sentar a explicarle ahí esto y esto y esto, pero yo sé inconscientemente que trato de ser muy cuidadosa a la hora de conducir, de manejar. No me gusta que mi hijo maneje rápido, no me gusta que mi papá maneje rápido. No, porque aunque sea una situación que he trabajado muchísimo, que he aceptado que es la voluntad de Dios, etcétera, yo perdí mi hijo en un accidente automovilístico. Entonces, eso de una o de otra forma hace como target. Eso es como una detonación, detona ciertos comportamientos, ciertos miedos, ciertos recuerdos en mí. Y eso pasa con muchas cosas. Yo no me gusta ver películas en donde alguien sea infiel, hermana. Me duele, termino llorando cada vez porque me acuerdo de cosas. Me acuerdo de Acapulco. Y la historia que esta chava me contaba, me decía, oye, ¿cómo le hiciste tú para seguir? Le digo, pues simplemente creo que tengo la motivación más grande, que son mis hijos. Me dice, me acabo de dar cuenta de que mi pareja me engaña con mi mejor amiga. Y siento que mi mundo se me está cayendo. Y yo voy a explicarles a ustedes por qué sentimos que esa traición, o sea, el engaño es un dolor muy grande. Hay mucha gente que dice, ay, güey, X te engañó, next. Para muchas personas es importante. Habrá otras que logren salir adelante de eso. Pero es cierto que esta clase de cosas pueden cambiar la vida de una persona para siempre. O sea, sí o no, te encuentras a la señora que después de divorciarse nunca se volvió a casar y ya pasaron 35 años y sigue enojada con el esposo de que le puso el cuerno hace 35 años. O al revés, ¿no? O sea, se divorciaron hace no sé cuánto, el esposo ya se volvió a casar él, ya ella se volvió a casar, ya todo, y siguen peleando después de 20 años. ¿Por qué a veces que la traición venga acompañada de ese ingrediente extra de daño? Les voy a contar qué es lo que yo pienso cuando esto sucede. Al volver de la pausa. ¿Por qué cuando es con tu amigo, con tu amiga, con alguien cercano, duele más? Vamos a explicarlo al volver. Quédate conmigo, estás en Digital.

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Son las 3:39. Sigo contigo a través de Digital 101.5, pero también estoy platicando contigo en vivo, sin pausas, con hermana, sin filtro. Ya saben lo grosera que soy. Ni modo. Sopórtenme. Aquí con ustedes en radio me porto bien, pero en Instagram a veces se me sale. No puedo. Hoy por acá, yo con la hermana menor. No, hombre, ya los voy a bloquear aquí. Estamos hablando. Es diferente cuando te engañan con alguien que conoces, con alguien que quieres, con tu mejor amigo, con tu comadre, con la vecina. Y desde mi punto de vista, creo que sí. O sea, desde mi punto de vista, creo que cuando te engañan con alguien que conoces, hay un ingrediente extra, y se los decía en Instagram, que creo que es la maldad, el deseo de hacerte

pedazos. Pero no de hacerte pedazos y cortarte en cachitos, sino de hacerte pedazos en cachitos, aventarte la licuadora y hacer tamales y venderlos y comérselos. O sea, siento que no hay otra forma de expresar más genuina y que esté 100% real que esta frase de una de las canciones de Gloria Trevi que amo, y le mando un besote a Gloria Trevi donde sea que esté, si nos está escuchando, que es de casa, sabemos que está aquí con nosotros el Macallen. No querías lastimarme, hijo de tu madre. Me querías matar. Eso es lo que siento que las personas que engañan con alguien cercano a ti quieren hacer. Quieren que te des cuenta. Quiero que te des cuenta. Wow. De que te estoy engañando, pero cuando te enteres con quién te estoy engañando, va a ser peor. ¿Qué piensas? Vamos a una pausa y regresamos. Estás en Digital.

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1: Estoy, hermana, que me corren de aquí. Se nos acaba el tiempo, pero ojo. Lo que dicen los expertos es que ¿por qué duele tanto? Porque hay una doble pérdida. Pierdes a tu pareja y a tu amiga o a tu amigo o a lo que sea. Hay alevosía. Entonces, sabían lo que hacían y conocían cuánto te iba a doler y no importó. Y además, muy baja empatía. Quienes hacen esto muestran que no les importan tus sentimientos en lo absoluto. Y tú que escogiste a esa persona para pasar el resto de tu vida con ella, ¿te das cuenta que no le importan tus sentimientos? Es una pérdida muy grande. Entonces, ¿qué debemos hacer? No buscar explicaciones, cortar todo contacto, permitirnos llorar, buscar apoyo real. Y siempre les digo, tomar la decisión que te parezca mejor y que te dé paz. Con eso me despido, un besote gigante. Sigue con nosotros, viene Dani Castillón en punto de las 4 hasta las 8 en Digital 101.5.

¡Feliz inicio de semana! ¡Feliz lunes! Aquí tu Superman de Ojos Verdes, Dani Castillón. Adelante, vamos a estar platicando sobre la Universidad del Perreo, mami. Eso, y también tenemos a la bichota que desplaza a Bad Bunny de la posición número uno. Y también, ay, Camila anuncia su gira oficial de despedida. Eso y mucho más, aquí a través de Digital 101.5. ¡Feliz lunes!

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viernes, feliz viernes. No es viernes, es lunes. Ay, es lunes. ¡Feliz lunes! ¡Feliz inicio de semana! Bueno, ya son las 5. Para muchas personas ya van terminando su día, van rumbo a la casita para disfrutar esa noche en familia. Si apenas vas rumbo al jale, pues ni modo, ¿verdad? Por esa misma razón tenemos la música que te encanta para que te pongas de buenas y te pongas a bailar al ritmo de Alejandro Sanz, Bruno Mars, Shakira, Ozuna. En unos cuantos segunditos vamos a escuchar a Sebastián Yatra, La Pelirroja. Tal vez es lo que yo necesito. Nunca me ha tocado una pelirroja y tal vez es lo que mi vida necesita. Entonces, pues, estoy tomando aplicaciones. It's the Drive at 5, baby. ¡Súbele!

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Aparentemente el homosexual está en tendencia. ¿Qué es el homosexual? El homosexual, bueno, en inglés, hobo, es una persona que no tiene dónde vivir, que nada más anda de aquí para allá, ¿verdad? Entonces, amor o techo gratis. El fenómeno del homosexual finge estar enamorado para conseguir casa y apoyo económico. Eso siempre, siempre no está en tendencia porque siempre ha existido. Esas personas que ven una oportunidad. Uh-huh. Ah, mira, ¿sabes qué? Él es responsable, es buen papá, paga sus cuentas. Es medio aburrido el vato, pero por lo menos tiene dónde vivir y tiene comida, ¿verdad? Y por esa razón se enamoran conmigo. Entonces, ¿te ha pasado? ¿Te ha llegado una persona que después te das cuenta que solamente quería contigo porque no tenía dónde vivir y pagar sus cuentas? Platícame. Vámonos con más.

Creo que a todo mundo le ha pasado. ¿Ya? ¿Ya están viviendo juntos? ¿Cómo? Pero si apenas acaban de conocer, hace un par de semanas, un mes, ¿ya estás viviendo con él? Uh-huh. El fenómeno del homosexual es un término que anda circulando en las redes. Es el objetivo de conseguir vivienda, apoyo económico o estabilidad. El concepto se volvió viral a partir de experiencias compartidas por usuarios en redes. Y pues hasta hay personas que después que se termina la relación, pues no se van del hogar donde se mudaron. ¿Cómo que, güey, no la puedes sacar de tu depa? No, no se quiere ir. Entonces, pues, creo que a todo mundo le ha pasado. A mí sí. Me ha pasado. Y pues, bueno, pues, ni modo, ¿verdad? O sea, uno piensa que por amor, ¿verdad? Y no, simplemente era porque ellos no tenían dónde vivir.

imagínate, te haces medio famosa exponiendo infieles. La chica del programa de por internet, el Barabún, bueno, pues, ¿qué creen? ¿Qué creen? Le fueron infiel. Tengo todos los detalles, el chisme sabroso. Adelante también. Tenemos música de Mike Towers, Rawayana, Pitbull, entre otros de tus favoritos. Vámonos con Yandel y Javi aquí a través de Digital 101.5. The irony in it, right?

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Lisbeth Rodríguez le tocó una cucharada de su propia medicina. La presentadora, conocida por el icónico programa de Barabún exponiendo infieles, ¿qué creen? ¿Qué creen? ¿Qué creen? Está en proceso de divorcio de su esposo tras encontrar fotografías íntimas de otras mujeres en su celular. Esto fue lo que ella compartió. Le encontré en el álbum de los eliminados. Él me dijo, son tuyas. El gaslighting a todo lo que da. Y yo dije, ay, si son mías, ¿por qué eliminan las fotos? Entonces, sí las abrí. Sí encontré imágenes de otra chica, pues son cosas que pasan, te digo, es parte de la vida, no sería la primera y creo que tampoco va a ser la última vez que me pongan el cuerno, dijo a la prensa. A ver, en mi vida yo he hecho cosas así, entonces tal vez yo digo que, mi amor, si me estás escuchando a través de la aplicación Radio Para Mí, trabaja en ti para que ya no andes con vatos así, ¿sí? ¿Ok? Conoce esos red flags. Y bueno, pues sí, como ella dice, son cosas de la vida.

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1: 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Iván aquí con el reporte del tráfico. Se reporta falta de estacionamiento por la fiesta de 15 de Cami.
2: Noticias de último minuto. Afirman que hay espacios al frente de la casa de Iván.
1: Noticia de último minuto. Iván está cobrando por el estacionamiento.
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1: Y aquí les presento el comunicado oficial a todos los medios de comunicación y público en general. Después de más de 3 décadas de carrera musical, de ver cómo nuestro sonido nació en la calle y se expandió hasta conquistar cada rincón del mundo, he comprendido que nuestra historia es demasiado grande para quedarse solo en los escenarios. Es el momento de dar un paso más allá. Siento la responsabilidad personal de enaltecer nuestra cultura y proteger el legado de un movimiento que cambió la industria para siempre. Es por esto que hoy, con mucho orgullo y compromiso, anuncio oficialmente la creación de una nueva institución dedicada al estudio, la preservación y la difusión de nuestra historia, Universidad del Perreo, UDP. Nuestra misión es darle al reggaetón el rigor y el lugar de respeto que se merece. En los próximos días compartiremos más detalles y siguen saliendo más detalles. Pero ustedes, ¿qué opinan? ¿Van a formar parte de la Universidad del Perreo, mami?